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3: Hola, soy Gile Castillo. En los próximos segundos te presentamos los hechos más importantes que marcan la agenda de hoy.
4: Les saluda Alexis Ponce.
3: Puente de Villahermosa sigue cerrado. La Corte de Constitucionalidad ordenó al gobierno tomar medidas para mitigar los daños por las lluvias en el sector 2 y 4 de Villahermosa 1 en San Miguel Petapa, donde el río Pinula mantiene áreas en riesgo. La Corte de Constitucionalidad también recomienda al presidente Bernardo Arévalo considerar una medida de excepción de ser necesario.
4: Sismo de magnitud 4.1 fue el mayor. El INSIBUME registró 180 sismos en septiembre en Casillas, Santa Rosa, de los cuales solo 3 fueron percibidos por la población. Los epicentros se ubicaron a unos 2 kilómetros al sur de la laguna de Ayarza, cerca del límite con Jutiapa. La secuencia se cataloga dentro de los parámetros normales de la sismicidad del área.
3: 265.000 personas capacitadas y certificadas. El Gabinete Específico de Desarrollo Económico cerrará 2026 con avances en empleo formal, inversión, infraestructura y sostenibilidad. Más de 79.000 personas accedieron a un empleo formal con cobertura del ICS. Entre los retos pendientes están la informalidad laboral. Para 2027, proyecta mayor inversión pública estratégica y expansión de infraestructura.
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4: A veces he escuchado a algún alumno de universidad o de colegio: esto no me sirve para nada, esta tarea, este deber, esta asignatura no es lo que voy a hacer en el futuro. Y es que se están olvidando de lo fundamental, y es que ese deber, esa tarea, esa asignatura, lo que te están intentando enseñar es a pensar. Pensar es lo más importante. Pensar parece que es algo que hacemos todos los días, pero en realidad es algo que se exige a la persona: bajar a los detalles, verse cuáles son las implicaciones, hacer esas conexiones mentales de lo uno con lo otro y lo que pasa. Eso es lo que consigue que en el cerebro funcionen mejor las cosas. Nuestro problema en la sociedad actual es que la gente no piensa. Tenemos que meter a pensar, a darle vueltas a las cosas, a ver los pros y los contras, a tomar decisiones más inteligentes. Y eso se hace haciendo bien el deber, la tarea, la asignatura. Los alumnos tienen que aprender a hacer bien ese trabajo mínimo, porque les enseña a pensar.
5: Soy el padre Juan Carlos de HablarConJesús.com para Globo 98.9.
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7: Hola, soy Gile Castillo. En los próximos segundos te presentamos los hechos más importantes que marcan la agenda de hoy.
8: Les saluda Alexis Ponce.
7: Posibles lajares y crecidas de río. Este lunes 5 de octubre, el INSIBUME prevé un ambiente húmedo e inestable por un sistema de baja presión al sur del país. Por la tarde y noche, lluvias generales con posible actividad eléctrica en el norte, Caribe y Boca Costa.
8: Alcaldes plantean posturas por el río Pinula. El alcalde de San Miguel Petapa, Maynor Morales, atribuyó la crecida del río Pinula a la ciudad Santa Catarina Pinula y Villa Canales por la conexión de colectores al río. Anunció acciones legales. El alcalde de Santa Catarina Pinula, Sebastián Ciero, planteó revisar las licencias de construcción emitidas.
7: Policía Nacional Civil captura a presunto agresor. Un hombre de 37 años murió tras recibir varios disparos de su sobrino de 20 años en el barrio La Cruz, Purulá. Según la Policía Nacional Civil, ambos ingerían bebidas alcohólicas cuando una discusión escaló. El presunto agresor fue capturado cerca del lugar por agentes de la Comisaría 52 con una pistola Glock calibre 9 milímetros portada de forma ilegal.
8: Frentes fríos llegarán desde noviembre. El INSIBUME informó que este mes es de transición hacia la época helada, con jornadas calurosas por la tarde y descensos de temperatura en la noche y madrugada. Las temperaturas mínimas estimadas oscilarán entre 7 y 13 grados en Sololá y entre 8 y 10 en Quetzaltenango. En la capital, entre 14 y 17.
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4: En la convivencia es fundamental llegar a acuerdos. Si hay algo que no me gusta, que me incomoda, debo decirle a la otra persona y así reacomodarse. Pero siempre hay que decir las cosas de manera correcta. Existe una forma correcta para decirlo, que me permite ser escuchado, que me permite ser comprendido. Se trata de una comunicación empática, asertiva. Pongamos un ejemplo, si te molesta que tu pareja deje la toalla sobre la cama, pues lo que no le puedes decir es, eres un desordenado, no soy tu mamá para andar limpiando todo, nunca me escuchas, no te da la cabeza o de forma agresiva. Eso te va a llevar a un continuo camino del conflicto. Hay que aprender a conocer mis necesidades, saber transmitirlas al otro. Y si te molesta mucho, hazlo tú. Ganas mucho más tiempo colgando tú la toalla y pensando que él no puede hacerlo a tú estar siempre con la misma cantaleta.
5: Soy el padre Juan Carlos de hablarconjesús.com para Globo 98.9.
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Camina plácido entre el ruido y la prisa y piensa en la paz que se puede encontrar en el silencio. En cuanto sea posible y sin rendirte, mantén buenas relaciones con todas las personas. Enuncia tu verdad de una manera serena y clara, y escucha a los demás, incluso al torpe e ignorante. También ellos tienen su propia historia. Esquiva a las personas ruidosas y agresivas, pues son un fastidio para el espíritu. Si te comparas con los demás, te volverás vano y amargado, pues siempre habrá personas más grandes y más pequeñas que tú.

Disfruta de tus éxitos lo mismo que de tus planes. Mantén el interés en tu propia carrera, por humilde que sea. Ella es un verdadero tesoro en el fortuito cambiar de los tiempos. Sé cauto en tus negocios, pues el mundo está lleno de engaños. Mas no dejes que esto te vuelva ciego para la virtud que existe. Hay muchas personas que se esfuerzan por alcanzar nobles ideales. La vida está llena de heroísmo. Sé sincero contigo mismo. En especial, no finjas el afecto y no seas cínico en el amor, pues en medio de todas las arideces y desengaños, es perenne como la hierba. Acata dócilmente el consejo de los años, abandonando con donaire las cosas de la juventud. Cultiva la firmeza del espíritu para que te proteja en las adversidades repentinas. Muchos temores nacen de la fatiga y la soledad. Sobre una sana disciplina, sé benigno contigo mismo. Tú eres una criatura del universo, no menos que las plantas y las estrellas. Tienes derecho a existir. Y sea que te resulte claro o no,

Por eso, debes estar en paz con Dios, cualquiera que sea tu idea de Él, y sean cualesquiera tus trabajos y aspiraciones, conserva la paz con tu alma en la bulliciosa confusión de la vida. Aún con toda su farsa, penalidades y sueños fallidos, el mundo es todavía hermoso. Se causa

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1: Uh-huh. Vivaldi, Bach.
0: Y claro. A mí la verdad, ¿sabes quién me gusta? Leo Dan.
1: ¿Leo Dan?
0: Sí.
1: Uy, a mí también. Sí. Sí.

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2: Hola para todos, un enorme placer poderles saludar cuando son ya las 4 de la mañana con 37 minutos. 4:38, faltan 22 minutos para que sean las 5 de la mañana. De este lado, quienes hablan, Sergio Roberto, les da la más cordial bienvenida a nuestra transmisión originada desde los estudios de RCN Cabina Globo 98.9. A partir de este instante, vamos a iniciar con darle gracias a Dios por la vida, el día y la salud, y con las viejitas, pero buenas, el desfile de lo mejor de la música del recuerdo en español aquí en la Globo. ¿Cómo están? ¿Ya incorporándose? ¡Qué gusto! Bienvenidos a La Globo. Sergio Alcázar ya en turno.

Gracias a Dios por la vida, el día y la salud, por permitirme estar acá, justo a la par, muy cercanos con la audiencia de FM Globo. Estar detrás de estos micrófonos para mí ha sido siempre un... A ver, es más que una satisfacción porque va mucho más allá de lo que yo siento internamente. Es sentirme involucrado en el movimiento, en la evolución de un nuevo amanecer. Y le doy gracias a Dios por permitirme estar en esta actividad, la que me lo permite, en ese contacto de forma directa que la música nos lo permite, nos lo da, nos lo hace magia estar involucrados en el gusto, en los recuerdos, en los ritmos, las voces, las letras, lo romántico, lo alegre, lo bailable que tiene cada canción. Audiencia, es un gusto enorme decirles bienvenidos. Faltan solamente 15 minutos para las 5 de la mañana, son las 4:45. Hoy es un día enorme, especial, esperadísimo. No tienen idea lo que yo me lo disfruto. Bienvenidos.

Yo lo haré, yo te amaré y tú me amarás. Matrimonio. 1973, eran tres, estaban tristes, los Tigres, acá en FM Globo. ¿Cómo están? Espero que muy bien, gracias por ser parte de esta programación. Hassan Khan dice buen día en su texto de las 4:43. Oiga, que vino antes de las 4:45. ¿Ah? Escuche. Bendecido Marte, sería tan amable de complacerme con una canción, Te quise, te quiero y te querré. Ay Dios, esa es de mi super consens y de tal manera, si suena, va a sonar y lo haré con mucho gusto. A ver, gracias, don Sergio, bendiciones y me alegra que haya madrugada hoy más de lo normal. Escúchame, feliz día. Pero, a ver, mi propósito, mi ingreso, mi admisión, mi hora de entrada es siempre antes de las menos cuarto. Que he venido a las menos 20, a las menos 25, a las y media. He venido a las 3 de la, a las 4 de la mañana cuando me toca hacer Uber y dejar a mi Dani en el aeropuerto. De tal manera. Ah, perdón, está cerrado el micrófono. Ah. Ok, entonces, que sea a las y media para mí es perfectamente normal. De todas maneras, Hassan, buena observación. Estamos ya en el tiempo correcto, son las 4:49 minutos. ¿Quiere o no quiere? A la porfa, dígame que sí.

Bien, esta es música que atiende inquietudes de quienes desde ahora muy temprana están escribiendo y pues complacerles con sus canciones es un verdadero gusto. A ver si encuentro de dónde viene la... Oiga, que hoy los listados crecen. Roberto Carlos, ¿qué será de ti? Lo pidieron Roberto López de Santa Cruz, El Quiché. Bendiciones para ustedes y gracias por la fiel sintonía a La Globo. Roberto, en Quiché. Estamos en la hora 4:54, más de lo que piden. Walter Mancio lo pide, Candilejas, José Augusto lo canta, feliz mañana. Eran las 2 de la mañana cuando lo...

Candy Lejas, 1973. A ver, para ubicarles en el tema de el proceso de poderles complacer, uno es, ¿ya escribieron? No vuelvan a escribir. Bueno, pueden escribirlo. Lo que pasa es que eso va a postergar el leerlos cual si hubieran llegado muy tarde. Gracias a Connie por pedirme sus canciones. Y querría recordarles también que, a ver, sus canciones de petición de ser incluidos hoy martes tendrán que ser 84 para abajo. Yo hubiera dicho 80, pero vaya, 84 para abajo, que es de lo que actualmente entre semana se expone del 85 para arriba en ocasiones. Pero el 84 para abajo está olvidado. De hecho, en eso nos concentramos para poderles acompañar con lo inusual, con lo que ya estaba guardado ahí como otro recuerdo que a ver quién lo pide. Y resulta que sí. Connie me escribía a qué hora, a las 2:20 p.m. Dice Sergio, buenos días. ¿Cuándo? ¿Qué? Mona Bell. A ver, tengo esa canción de cuándo, pero de Mona Bell en las versiones autorizadas por Don Fer no la tengo. Sin embargo, no pude dejar de poner una canción de Mona Bell. A ver si ustedes se recuerdan cuando nos escribíamos por mensajitos a... ¿Cómo se llamaban aquellos chicos que solo recibían mensajes? Que usaban mucho por una tendencia a los médicos. Ah, bueno, ese... Pero antes de eso estaban los telegramas, las cartas, el correo físico. ¿Se recuerdan de ellos? Bienvenidos a quienes recién llegan a la Globo. Son ya las 5:00 p.m.

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2: Ahí estamos, en la pasarela de las viejas buenas canciones en la globo.
3: Maquillaje a granel.
2: Lo pidió Julio Méndez. Adiós. Saludos allá hasta Virginia.

De balcón en balcón era el pajarillo. Napoleón lo canta, atiende a quienes en Virginia nos escuchan a diario desde muy temprano, indudablemente. Ya vieron la hora, chicos, son las 5:06 a.m. en todo el territorio nacional. ¿Cómo está su pronóstico del tiempo para hoy? ¿Cómo está su outfit? ¿Cómo recibe la frescura de una mañana? Ah, calor. ¿Verdad? Sí. No, frío. Es que ese es el asunto. Hace frío, pero por el calor no se siente. Dios mío. 5:07 a.m. Hoy es un día especial. En donde quiera verlo, es música del recuerdo. Acá lo disfrutamos y de verdad lo pasamos bien durante... Antes era una, dos, que tres, que cuatro, que las horas se extendieron a todo el día. Gracias a la popularidad que ustedes le dieron eco a este espacio de la mañana, que repito, empezó con una, con dos, con tres, cuatro horas, y ahora son las horas del día martes todititas dedicadas a los éxitos del recuerdo. A ver, hombre, ¿cómo está el tiempo? Ya me dijeron que la sensación térmica va a estar oscilando la más baja entre 17 y la más alta, o sea, el calorcito más severo. Imagínese usted, va a ser 24, 25 grados centígrados. ¿Habrán tormentas? No, pues los pronósticos están advirtiendo que será poco lo que el viento y la lluvia nos traigan, y que ustedes tengan la precaución de cubrirse si esto sucediera, de que vaya a llover. Así que para quienes ya van en camino, para quienes están allí listos, uniformaditos, desayunando, esperando que llegue el momento de partida de la casa, genial. Para quienes ya van en camino, genial también. Buenos días.

todos los que tenían en mente pedir música de los mitos, aquí está. A ver si con esto los calmé un poquito. Todos lo saben, es una producción del año 1969 y antes fue de los increíbles, El Millonario. Esto viene para complacer a Tito Labarreda.

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Buen día, Sergio. Les saluda Tito La Barrera y quiero felicitarlo por tan bonita y amena programación. Puede complacerme con la melodía La Luna Llena. Gracias, Tito. Para usted fue entonces. Saludos a Carmen Los de Escuintla. También buena mañana. Dice, buen día, Sergio. Les saluda Roberto Estrada. Aquí ya estamos chambeando desde las 2:30 de la mañana y en sintonía de este supermartes. Yo ando en la calle oyendo hasta los anuncios. ¿Y qué? Iba a pagarlo con los anuncios. No, hombre, ¿cuáles anuncios a esta hora? Por Dios santo, a ver qué radio estaba oyendo. Solo pienso en ti, quiero escuchar de los hermanos Castro, por favor. Es lo que pide Roberto Estrada. Aquí está lo que pide.

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3: Buenos días a Bárbara, quien pide esto.

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0: Este es el 98.9 de su dial en FM. Son ya las 5:25. Hoy seguimos haciéndolo bien. Recordar con ellas las viejitas buenas canciones.

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0: En tanto lo posible estoy en la jugada de sus peticiones, pero porfis solo les pido una condición de comprensión. A ver, si ya me pidieron Iracundo si lo puse y pasan 3, 4 más canciones y piden 1, 2, 3 canciones más de Iracundos, ya no puedo. Si podría esperar 15, 20 canciones después para que vuelvan a sonar, quizás no tenga la suerte de que cuando suene ustedes estén con nosotros, pero ¿comprendes, Méndez? Vaya, y si ya escuchó a su grupo, pero no era la suya, si usted gusta, redirecciona. Y con mucho gusto, porque Iracundos, who knows. ¿Qué escuchamos de Iracundos? Te llamé. Alborotó a todos esa canción, ¿eh? ¿Quién me la pidió? ¿Quién me la pidió? ¿Será que me está escuchando?
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1: Les saluda César Beltrán en este martes de viejitas. Me puede complacer con la canción Casas de Cartón. Gracias, excelente programación del recuerdo, dice César Beltrán. Que sigan bien en un martes del recuerdo. Acá en La Globo tenemos para compartir sus canciones. Buenos días, Sergio. Feliz y bendecido martes del recuerdo. Me puede complacer con la canción Hoy te doy la mitad de lo que soy. Gracias. Saludos, Madeleine García. ¿Abracadabra será? ¿O qué?
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1: Mañana en martes, solamente 20 minutos nos separan de las 6 horas.

0: Every day, todos los días tendrás amor, amor, así fuera la mitad de lo que soy. Faltan solamente 18 minutos para que sean las 6 de la mañana de un martes de recuerdo acá en La Globo. Mi nombre es Sergio Roberto. Ustedes conocen el contacto para llegar a la cabina, sí. Es el WhatsApp o Telegram en el mismo número, 36630989. Disfrutar la música del ayer, como nunca, solo los martes. Buenos días, señor. Los saludo en este bendecido martes. Hoy para recordar y vivir emociones del ayer. Como te quiero, de Nino Bravo. Firma Oscar González.
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2: ¡Qué carácter! ¡Hombre, el buen genio está a flor de piel acá en Viejitas Buenas a través del 98.9! Somos de RCN FM Globo y no sé si ya llegamos o estamos saliendo. 14 para la hora 6.
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El tema es de Rafa de España, el tema sí es, bueno, es de la frontera, 1984-85, de ahí para abajo me piden lo que quieran, porfa, no del 85 para arriba, del 84 para abajo, lo que sea y gase su voluntad. 11 minutos nos separan de la hora.

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Sergio, ubíquese. ¿En dónde están sus pies? Aterrice, baje los pies a la tierra. Póngalos por ahí, sin zapatos. Buenos días, genio. Pláceme saludarle de nuevo, deseándole lo mejor para este día. A usted y a la familia de Globo, quiero pedirle la canción Buscándote, Iracundo. Será lo que hablaba hace un rato. Iracundo ya sonó, tendrá que esperar otro potico más. ¿Quién está por acá? Dice, Buscándote, ya lo mencioné, César, que ya le puse su canción, y me gustaría escucharte, seguiré queriendo, de Álvaro Torres. A ver, Sonia Mexicanos, Álvaro Torres. Uy, con ese título, no sé si así se llame o es el parte de las estrofas de la canción. Pero me encontré esto que a mí me gusta de Álvaro Torres, me gustan todas, pero por los años no todas las puedo poner. Óigame qué calor el que hace, ¿eh? 5:57 minutos.

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0: Que no sea de humo, pero hazme una señal así, chiquita. Lo escuchamos, música de Roberto Jordán, acá en Globo. Buenos días, 6:04 en el territorio guatemalteco.
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0: Te quise, te quiero y te querré. Gracias, Sergio, dice Hassam Khan. Buenos días, mañana especial de un martes del recuerdo. ¿Lo disfrutamos? Sí. ¿Intensos? Sí. Nos gusta mucho. Acá, los mejores del recuerdo. 10 minutos superan la hora, 6 de la mañana con 10. Los Galos, Lucho Muñoz, primera voz, y esto del 72. Que te quiero. Sabrás que te quiero.
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Los colores ya van a cambiar. Esta es una sugerencia que nos hace Liz Barón desde las 4:50 de la mañana. Con el mayor de los gustos, la música nos abraza. Los recuerdos están vigentes acá en la 98.9.

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desde el globo para el mundo. Escuchado es música de Tormenta. Bueno, ese es su nombre artístico. Ella es una argentina de nombre Liliana Esther Maturano. Ella es cantante, compositora de allá, de Buenos Aires, que comenzó su carrera a finales de los 60. Su primer grabación, Cebando Mate, apareció en el año 69 y rápidamente llamó la atención por su voz y su estilo romántico. Su gran consagración llegó con Adiós, chico de mi barrio. Canción que se convirtió en uno de sus mayores éxitos y la llevó a conquistar al público de toda la América Latina. Acá en La Globo, hoy la recordamos.

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Flores en el pelo y los pies descalzos. Lo escuchamos Tormenta antes, Adolescente tierno, y lo recordamos en Globo. 6:27 a.m. Margarita Velázquez, al encargo que hoy no pongo noventas. Me redirecciona porque lo que pide es 95, 94. Griselda Dávila dice, buenos días del recuerdo. Sergio, ¿será que puede incluir en la cárcel de tu piel? Saludos cordiales, Griselda Dávila. Otro de esos que está casi pecando en la frontera. A ver, enchamárrese, abrácese ahí y disfrútelo al recordar. Cierre los ojitos. No, si va manejando, forget it. No, hombre, disfrútelo con la Globo.

0: Estoy preso a voluntad en la cárcel de tu piel. Braulio, aquí en FM Globo, compartiendo sus gratos recuerdos que los martes desfilan uno a uno en la pasarela de las viejitas buenas canciones. Mister, buenos días. Qué rico escuchar estos sonidos que solo en la Globo se pueden disfrutar. Puede incluir ¿Qué más da? De Ricardo Cerato. Por favor, firma Aldo Arriola. Eran las 5:20 de la mañana cuando me escribí Aldo. Lo que pide lo tenemos. 6:32 minutos.
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0: Cada cual, lo importante en la vida es amar y ser amado. Ricardo Scenato aquí en Globo. Buena mañana, estupendo. Martes, los recuerdos desfilan en nuestra pasarela de este día. ¿Y quiere ser usted el director? Usted es el que elige lo que aquí desfila, ¿cierto? Listos, estamos en las 6:35, 6:35 de este martes 6 de octubre. Nicola Di Bari, el corazón es un gitano.
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¿Qué talito, eh? Lo he escuchado, atiende inquietudes de nuestra audiencia de Estrellita en la Frente. Sí, son los que están ahí a diario permanentemente. Los Blues deseamos que te deje de querer y esto que se llama Invierno Triste de Connie Francis para compartir sus canciones favoritas con el resto del auditorio. Ay, Dios mío, ¿qué quiere que haga? Ya pidieron una y quieren dos y yo con el listado que ni a medias llego. Faltan solamente 14 minutos para puntualizar la hora. 14 para las 7 de la mañana. ¿Quién dijo que iba a ser fácil? Nada es gratis y todo cuesta. Y no hablo de dinero. Requiere esfuerzos, necedad, persistencia y sonrisas.

11 minutos, no se fueran de la hora 7, fue Mitos de España. Tony Landa es la primera voz de tremendo grupo del año 69. Nos fuimos para Es Muy Fácil. Contactos, tienen el mío, tienen el WhatsApp, tienen el Telegram, tienen la oportunidad de hacer la programación hoy los martes del recuerdo. Buenos días, Sergio. Carolina Loarca le saluda. ¿Podría complacerme con la canción Hoy Tengo Ganas de Ti, de Miguel Gallardo? Bueno, acá está. Esto es de mediados de los 70. Gallardo cantaba entonces Tengo Hoy Como Otros Días y Mañana Ganas de Ti. Disfrútelo en la Globo.

Hola, buen día, Sergio. En este martes del recuerdo me gustaría escuchar ¿Puedes mentir? Del grupo Flax. Le saluda Emi Castillo. Bendecido martes, la program está genial, dice Emi. Me da gusto que la esté disfrutando. Gracias a doña María Escobar. ¿Sabe qué quiere María? Shakira. ¿Sabe cuándo vas a sonar, Shakira? En martes, menos. Buenos días, los saludo en este martes del recuerdo de las viejitas buenas. Espero esté bien, me gustaría a Rafael como yo te amo. Le agradezco, abrazos, dice Poli. Rafa, mister, ya está listo, todavía no, le falta. No, sí, es que ya sonó Rafa, pero hace más de 20 canciones. Entonces, ya cabe. 6 de la mañana y 57 minutos, faltan 3 para el Quetzal.

0: Buenos días, estimado Sergio. Le saluda Wilson Gómez de Xela. Te cuento que voy de San Marcos para Xela. Me dirijo para Huehuetenango. Y aquí la verdad es que me voy disfrutando en el pico la programación que tiene. Mire, excelente. No tengo ninguna canción que pedirle porque todas las que ha colocado en la programación, excelente. Saludos a todos los radioescuchas también. Feliz día.
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0: ¿Qué talito, eh?
1: Ay, Dios mío, aquí la música no va a detenerse porque el desfile de viejitas está que no se termina. Buenos días al genio de genios, más que un placer escucharle. Vale la pena la madrugada. Por favor, solo quiero quedarme aquí de Steve Lawrence y Eddie Gourmet. Muchas gracias, mi deseo para usted son puras bendiciones. Gloria de paz. Después de esta viene su canción, mi querida Gloria. Esto lo pide Araceli. Lo cantan los apps.

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¿Qué talento, eh? Lo hicimos, compartir la música que piden, que piensan y que desean disfrutar acá en La Globo. Fue el Fórmula 5. Antes, Steve Lawrence y Ivy Gourmet, Quiero Quedarme Aquí. Ah, qué canciones, por Dios santo. Y así hay otra buena cantidad, como dicen allá donde uno, un chorro de canciones que, Dios mío, parece invierno. Se puede una Real si acosta la copa rota. ¿Y esto quién lo firma? Dios mío, ¿quién es? Dios santo. Mire, pues. Ay, Dios santo. Es que si tienen que ver lo que me envían, pero es la copa rota lo que viene. Ansia Costa. Esta es una producción reciente del año 1967. Es la copa rota.

Chan, chan, la copa rota. Alci Acosta acá en FM Globo. Es tiempo comercial, pero me permito saludar a quienes nos escriben y son parte de esta programación. Yo quiero escuchar vuestros... pero ya la pusimos. Saludos para Eli. Gracias, Eli, por venir y reportar la sintonía. Excelente programación de martes de viejitas, por favor. Me gustaría escuchar En un rincón del alma de Alberto Cortés. Saludos desde San Marcos. Firma Saúl Santos. Alberto Cortés, ¿lo tendré por ahí? Yo digo que sí. ¡Alberto!

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años y fórmulas para hacer felices hay tantos. Esta era la fórmula 5, el tema del año 1966. Lo recordamos con Tras de ti. Mañana estupenda del martes son las 7:26. El día 6 sigue transcurriendo con desfile de viejas buenas canciones. A ver, dice: buenos días, estimado genio de la mañana, espero que esté muy bien. Lo saluda como siempre Oscar Cubur desde Zumpango Alegre. Me puede complacer con el tema Río Rebelde de Julio Iglesias. Mil gracias, bendiciones, feliz día. ¡Julio!

7:30, a ver, 4:30, 5:30, 6:30, 7:30, 3 horas llevamos ya en el turno, compañeros. Hey, chicas, ¿tienen algo en mente antes de que me vaya? Porque si no, voy a tener que dejar encomendado a Don Fer que les complazca, ya que hay canciones coincidentalmente ya incluidas en los cantantes. ¿Tiene algo más? ¿Me redirecciona? Yo quiero complacerles. Estamos en la hora 7:34 minutos.

A mí me daría mucho gusto estar como ustedes detrás de la bocina escuchando la radio y saber de que una canción que venga después de otra son buenas, pero la que viene me sorprende y me hace levantar, cantar, subir el volumen interno que llevo de esos recuerdos y volverlos a respirar como que si los tuviera de nuevo en mis manos, esas vivencias que ya se quedaron atrás pero vuelven de la mano a grandes recuerdos. Roberto, una en rosa, marchita, 1971 entonces y hoy los recuerdos. Recordamos aquí, no vamos a detenernos mucho, Wiri Wiri, mister. Buen día, mi estimado genio. Dios le bendiga. Me gustaría escuchar a Angélica María con El Día. No estoy segura si este es el nombre, dice. Le saluda Raquel desde Morales y Zaval. Dice, en total sintonía de nuestra bella música.

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Chan, lo escuchamos en ti, Alberto de Luque, otro de esos buenos temas que acá vienen a solicitud. No saben ni de quién, ¿verdad? De un corazón contento, porque eso es lo que tengo para ustedes y lo compartimos en el 98.9. Lo hace Palito Ortega. Racatangatangatangatang. Ay, Dios mío, a ver quién coincide conmigo, cuál es el color de su outfit.

Muy, pero muy contento, así lo tengo, el corazón atiende inquietudes de doña Evelyn López en su texto de las 6:30 a.m. Mister, lo molesto con el corazón contento de Palito Ortega, con saludito para mi hija Evelyn López, que va rumbo hacia su trabajo, escuchándole a todo volumen. Gracias, bendiciones, dice Lucrecia. Señora Luqui, mensaje entregada. Genio, buenos días, gusto en saludarle, me complace con 100 mujeres o solo una vez. A ver, solo una vez, le quito uno así, me quedan 99. Cualquiera entonces de los Vikings, yo se la pongo.

100, 99, 98, ay Dios mío, ¿cuántas? 100 mujeres han pasado por mi vida. Los Vikings nos ubicaron en mediados de los 70. La programa regresa esas canciones los martes acá entre las 5 y las 9 de la mañana. Sergio Alcázar tiene el placer de iniciar las mañanas de los martes con una pasarela de grandes éxitos del ayer. Atentos que faltan solo 10 para la hora.

Oye, oye lo que digo, porque tiene el corazón, Dios mío, orgulloso también. María, la versión de los Beats a través de Globo es la orgullosa. Faltan solamente 6 minutos para puntualizar la hora. El techo en algunos sectores del Valle de la Ciudad un poco gris. Empieza a despejarse. Esperamos que tengamos un día de sol para compensar tanta agüita que Diosito.

Entre otros, está por ahí Alejandro Vázquez, que le gusta Iracundos, quien pidió Buscándote, no me acuerdo quién, pero atiende y complace a más de uno en mañana de martes. Ok, es un día para brindar y brindaremos por él. Buen día, Mister. Será tan amable de complacerme con la canción. Brindaremos por él. Le saluda William Castillo en Villanueva.

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9: Me pregunto, entonces, ¿para qué me invitan si los martes el Sergio se pone loquito? ¿O lo pongo 8.5? Moby Dick en la Globo.

Ah, pues, sin ley y sin paga. Eso les pasa por necios. ¡Ojo! No dejen de invitar al Sergio. No vaya, ni se le ocurra quitarlo de la lista. Estamos en la hora 8:06. Moby Dick, con lo anterior, el tema se llama Mi destino es como el viento. Oh my goodness, buenos días, genio. Gracias por la gran programación. Quisiera escuchar Vino Griego. Bendecido día para todos ustedes, Antonio.

Bueno, la verdad que estar juntos combinando los criterios musicales al recordar los martes, no, hombre, el tiempo ni se siente, de verdad. ¿Vieron? ¿Lo notaron? ¿Vieron la hora? Son las 8 de la mañana, 10 minutos. Oh, Margot, lo anterior fue para complacer a quién era, Edgar, no. A ver, ¿por dónde anda el piloy? Buenos días, Sergio, un gusto saludarle. Mónica Ruiz le saluda y quiero saber si es posible la canción de Ten la Noche del grupo 007. De hecho, yo, según yo, ya la tenía programada o ya la puse. A ver, la busco igual. Uf, y recontra, uf. Ay, Dios mío. Complázcame, por favor, con Malagueña de Los Ángeles. Esa la cantaba a mi señora madre. Le encantaba a mi señora madre. Hasta el cielo dice, ¿quién nos escribe? Byron Castillo.

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2: Este es el tiempo correcto. 8:16.

Hay canciones, hay música, hay voces, hay letras que nos dan energía positiva, que nos dan un shot de esos que hasta nos erizan. ¿Cierto o qué? ¿Sabe una cosa? Imagino el mood, el ambiente en donde ustedes están escuchando coincidentalmente con Globo las canciones que nos gustan. Esta es una de ellas, Un Beso y una Flor del año 72. Nino Bravo fue la voz que escuchamos. Cuando uno mira algo con que jugamos, nos dice Fernando González, en aquellas épocas, en nuestra infancia, pues de verlas, volvemos a vivir esa época. Nos transportamos a la Patojada, nuestros amigos, nuestra cuadra, pero el que inventó esta música de los martes para nosotros, los Patojos de los 70, se merece un 100 en todo. Es un genio. Gracias por hacernos recordar y vivir nuestra época con toda esta linda música que ya empieza a gustar a los de las nuevas generaciones. ¿Lo tomas o lo dejas? 8:21 minutos.

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0: 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Son las 8:31 a.m. Nos permitimos un doble play de los Carrión, Viento y Lanza tus penas al viento. Mañana estupenda de un martes del recuerdo. Superamos ya 31 minutos de la hora y de verdad que me da mucho gusto leerlos, en algunos casos escucharlos y saber que están allí pegaditos, aceptando, dando por buena o validando la programación de hoy martes, que la están pasando como yo, fenómeno. Usted la vez pasada hizo un comentario que tenía que hacer algo nuevo, porque como se extendió el tiempo de escuchar esta música, por supuesto, todos felices, pero usted tenía que reinventar algo nuevo. Pues yo tengo una idea. A ver, cuando yo dije algo similar, solo para usted, llámeme al teléfono tal, Mirna Yoli dice, poner un emoji para saber que lo vio, gracias. ¿Y por qué no me dice que lo escuchó? Después lo borro, me complace con salud, dinero y amor. Ay, Dios mío, solo para mí. Ahí me cuenta, escríbamelo. Buenos días, bendiciones, me podría poner amor de discoteca de José José, favor, dice, bendiciones, muchas gracias. ¿Quién firma? Leo, creo que es Leo. No, hombre, fírmenme sus mensajes. Buenos días, mister, un gusto saludarle. Me haría el favor de complacerme con la canción Ella ya me olvidó y mi plegaria. ¿Cuál de las dos quisiera? Ya sonó una. Hola, Sergio, buenos días. Me gustaría escuchar la canción Dos Caras de Amor de Moonlights. Qué buena programación. Feliz día y muchos éxitos, mister. Kenneth Israel. Otro mensaje de voz que no sé, ¿me atrevo o no? ¿La pongo o no? ¿Qué dice usted?
1: Gracias por poner esas tan hermosas melodías. Esa de Al final estás tú, creo que es lo que dice, qué canción más maravillosa y hermosa en letra, en melodía, aunque la puso en italiano, pero la sabemos, la conocemos y la entendemos. Y sobre todo que nos llegue al corazón. Gracias. Feliz día.
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2: Hola, hola, buenos días, Sergio, ¿qué tal? Un gusto saludarte, mi nombre es Jacqueline y quisiera, por favor, que me complacieran en esta linda programación con la canción Esa pared de Leo Dan. Un fuerte abrazo, buen día, feliz martes.

0: Ay, Dios mío, el tiempo se nos ha agotado, audiencia. Muchísimas gracias por la presencia y sintonía para el turno de este martes de Viejitas Buenas. Sergio dice, muchas gracias.
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A una persona cercana, muy querida, le preguntaba si lo que se hace, se dice, se pone, se canta y se recuerda en los turnos del Sergio los martes, ¿gusta, es aceptado o simplemente deja de ser un impacto? La Globo de verdad me enamora. Mi negocio, día y noche con ella. Sin ella, ¡uy, ni loca! ¿Quién dice esto? ¿Leslie? No. Elcita Tánchez, gracias por el comentario. Buenos días, Sergio. Excelente programación. Bendiciones. Que siga con esa linda actitud y su bella voz. Mi querido Sergio, le saluda Wendy. 100 puntos para la programación del martes. Es usted un hit. Un abrazo fuerte, dice Wendy. 100% para usted. De hecho, estoy hecho por ustedes. Mañana en martes, que dice adiós, Sergio. 9 para las 9.

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0: pregunto, ¿me van a invitar para la próxima? Que conste que ya saben cómo me pongo. Sinceramente. Feliz. 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

0: es mentira si digo que yo te quiero? No, eso es poco, porque nos queremos. Juan Marcelo acá en Globo. Audiencia, ¿qué creen? ¡Ya me fui!
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8: Claro, claro que sí. Aquí en La Globo con los buenos días. Hola, hola, todo mundo. ¿Cómo están? Pues es un martes de viejitas, un martes en donde la música de ayer... pues hace presencia totalmente la música de ayer en la radio de hoy. Aquí estamos en el turno de la alegría. Es la música esa, la música viejita, ¿cierto? En el turno de la alegría, en la radio de hoy. Buenos días, son las 9:00 a.m, 9:10 a.m. aquí en La Globo. Continuamos, La Chica y el Mar, Yo Te Quiero, Nos Queremos, Estelita Núñez, Una Lágrima, dándole en rienda suelta. Pues a su imaginación y su buen gusto en esta mañana aquí en La Globo, ya en el turno de la alegría, para seguir suspirando con Roberto Carlos, usted ya me olvidó.

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1: Seguro que sí, Claribel, pues en algunas canciones brotan los lagrimones porque recordamos a nuestros seres queridos, canciones que vienen de generación en generación y que hoy pues nos hacen recordar a nuestros seres queridos. Usted ya me olvidó, Roberto Carlos aquí en La Globo. Son las 9:15, ya en el turno de esta mañana. El turno de la alegría, pues aquí le damos rienda suelta a todo eso. Viejitas, sí, un martes de viejitas. Rocío Dúrcal. Y por cierto, esta noche tendremos lo mejor de los 80.

0: Muy bien, pues en esta mañana, una mañana riquísima del martes de viejitas. Buenos días, viejita. Buenos días, Fer? Ingrid.
1: Pues mire que estoy muy feliz y como toda la gente es parte de nosotros, lo voy a compartir.
0: Ok.
1: Pues oficialmente, y para ahí sí que de verdad, le quiero dar gracias a Dios. Nikki acaba de presentar todo su examen final de su graduación y oficialmente ya se nos gradúa esta semana que viene, gracias
0: Fantástico.
1: A Dios.
0: Fantástico, pues felicitaciones. Ay, mamá.
1: Gracias, muchas gracias, don Fer.
0: Felicitaciones a Nikki.
1: Sí.
0: Por haber alcanzado sus logros en el bachillerato, ¿verdad?
1: Sí, en diseño gráfico.
0: Y en diseño gráfico.
1: Entonces, okay. Muy, muy contenta, la verdad es de que nos tocó llegar temprano al colegio porque obviamente la incertidumbre de presentar todo y ya, pues sí. Oficialmente listas para la graduación.
0: Perfecto, pues son las 9:19 en la Globo.
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0: Buenísima música en esta mañana con un martes de viejitas, un martes para darle rienda suelta pues a todo ese musicón.
1: Pues para que ustedes tengan un poquito de datos curiosos, le quiero contar que justo los mitos empezaron en el año de 1966 llamándose los famélicos, pero su popularidad despegó de verdad cuando se cambiaron el nombre a los mitos. Y pues en el año de 1969 su canción Es Muy Fácil fue un trancazo monumental.
0: Eso me
1: en
0: gusta,
1: el verano.
0: ¿Cómo lo dice?
1: ¿Ya vio?
0: Fue un trancazo.
1: Entonces
0: pues ese trancazo lo vamos a apoyar también, lo vamos a incluir escuchar en la programación de esta buena mañana.
1: Claro que sí.
0: Ya iba a poner trancazo, ¿no? Hombre,
1: es muy fácil. Exacto, pues fíjense que con este tema lograron disco de oro en España y otros países, y hoy pues de hecho los estamos recordando con toda esta música bonita.
0: Pues aquí en La Globo, don Reme, buenos días.
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0: Claro que sí, don Reme, bienvenido pues a esta mañana en el turno de la alegría. Ahí está el trancazo.
1: El trancazo musical, es buenísimo. Bonito y pegajoso, don Fer.
0: Muy fácil.
1: ¿Cómo dice?

0: contentas.
1: Pues aquí lo intentamos todos los días en el turno de la alegría y lo hacemos ahora con esas canciones maravillosas, canciones bonitas que traen de recuerdos tanto, pero tanto, tanto, tanto, principalmente a nuestros seres queridos, vienen a nuestra mente, nuestro corazón, ¿verdad? Recordándolos con mucho amor.
0: 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Y pues nos va a encantar de verdad poder saludarlos. ¡Ay, me encanta!
1: Es que es un trancazo tras otro trancazo, hombre. Karina de España.

0: Muy bien, es el baúl de los recuerdos, Karina de España, aquí en La Globo, con grandísimos temas, la vamos a pasar increíble.
1: Bueno, definitivamente con toda esta música que ustedes pueden disfrutar, también le hacemos la invitación para que se comunique con nosotros al 3663-0989. Sabe, mándenos esas notitas de voz para decirnos cómo se sienten, cómo están en este día.
0: 933. Venite, pero ya, por supuesto, de esos.

0: Pues se queda uno definitivamente pues cantando, tarareando, se queda uno soñando, regresando a esos tiempos maravillosos.
1: Aunque usted vaya en el tránsito, mire, a veces hay personas que van pensando si aceleran o no, pero usted escuche la radio.
0: Eso es cuando usted literalmente encuentra a un Choi.
1: Ay, no, no, no, por favor.
0: Hay Choi. Hay Choi. Aparte de que hay mucho tráfico, pero hay Choi que les viene del norte, del sur y del este y de todo, pues, porque no caminan, no tienen otros, prisa.
1: Hay otros que son desesperados también, y entonces quieren pasar y uno dice, pero pásate encima, pues sí. Si no puedo pasar.
0: Eso es cierto. Ahora hasta las motos te pitan.
1: Sí, hombre, no lo dejan pasar a uno. 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
0: En el turno de la alegría. ¡Hey! Esto está de película.

0: Es de la película La Bamba y la presentación de los lobos aquí en la Globo Egras en 1987.
1: Bueno, pues miren ustedes, La Bamba, que también fue interpretada por muchísimos otros grupos musicales que también lo dieron a conocer y se hizo popular también.
0: De La Bamba hay un montón de versiones. El grupo Religión, Antonia Rodríguez, está... me acuerdo.
1: Sí, hasta más, en películas salió, don Fer.
0: En películas, por supuesto, ahí es uno de los temas principales.
1: Claro.
0: En la película La Bamba.
1: Y exacto, nació justo a finales del siglo XVII en Veracruz, México, como un son jarocho satírico.
0: De ahí viene, desde el...
1: Exacto, y después se fue al rock and roll.
0: Siglo XVIII.
1: Siglo XVII, don Fer, XVII en Veracruz.
0: Un hito del rock and roll, wow.
1: También yo creo que, si no estoy mal, no me quiero equivocar, pero creo que también hasta por Elvis Presley también, ¿no?
0: Elvis, creo
1: que también la interpretó.
0: No me recuerdo.
1: Permítame la guitarra porque no me voy a quedar con la duda. Bueno. Pues yo creo que sí, Elvis Presley también la interpretó.
0: ¿Sí?
1: Sí, la canción popular mexicana fue grabada, nunca cantó, dice. Rockero Richie Valens fue.
0: Richie Valens.
1: Y fue adaptada por la banda Los Lobos.
0: Es la que estábamos hablando, pero nunca la cantó Elvis.
1: No, dicen que no.
0: Se te hizo, pero se te deshizo.
1: Se me deshizo, yo pensé que sí.
0: Bueno, pero... son las 9:41 aquí en La Globo.

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Estos son los temas musicales que, aunque no querramos, pues bueno, ya ha pasado el tiempo y hace muchísimo tiempo que obviamente se quedan en nuestro playlist, en nuestra memoria, en nuestro corazón. Llegamos a las 9:48. Déjeme contarle que la canción que vamos a escuchar a continuación es una de las canciones más icónicas de Camilo VI y pues esconde detrás de su melodía romántica una poderosa historia política y de libertad, aunque ustedes no lo crean. Y pues no es una canción de desamor ni para una persona enamorada, sino al contrario, lo que muchos piensan, pues no está dedicada a ningún romance, ¿puede usted creer? Este es un homenaje directo a Melina Mercury o María Amalia Mercury, una famosa actriz y cantante activista política griega. Ustedes seguramente ya saben cuál es, y sí, se llama Melina. Sonaba fuertísimo en el año de 1970.

Bueno, y para que se den cuenta que estamos complaciendo y que vamos definitivamente un tema tras otro y que ustedes la pueden pasar bien en globo, pues también 36630989 para que se comuniquen con nosotros. 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Sigue al arroba círculo de amigos Banrural y llegamos ya a las 9:55. Esperamos que ustedes ya hayan disfrutado de su delicioso cafecito, de un té, que se estén hidratando bien para poder acompañar sus mañanas. Vamos con Juan y Junior con este tema también que nos lo han solicitado. Aquí está, pues, la Andurilla.

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0: 10 de la mañana con 2 minutos. Enseguida regresamos con más de la música de ayer en la radio de hoy.
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2: Las 10 con 2 minutos.
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1: ¿Dispuestos a despertar emociones para que ese corazoncito siga latiendo? Escuche. Aquí está Rafael con uno de sus temas más importantes, Como yo te amo.

0: Don Reme, requerido y re buen vecino.
1: Bueno, hablar de Ray Conniff es definitivamente hablar de música que despierta emociones. Y es que ya sabemos que Ray Conniff fue uno de los directores de orquesta y arreglistas más exitosos de la historia. Famoso por crear ese estilo único en el género easy listening, que mezclaba voces humanas con instrumentos musicales, ¿verdad? Oigan las vocecitas ahí. Ajá, pareciese que fueran solo instrumentos musicales, pero no, en realidad había un coro musical que obviamente complementaba estos sonidos y dio a conocer diferentes temas que hoy pues también son parte de nuestro repertorio musical. Mi dulce señor, Ray Conniff. 10:10.

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2: Aunque ustedes no lo crean, cada uno de los mensajitos que ustedes nos envían también nos hacen despertar emociones. Miren este mensaje que está de verdad hermoso. Dice, hola, excelente programación de Globo. Nosotros como familia tenemos un grupo y nos comunicamos mucho por allí. Y aunque no nos podamos ver físicamente, pues nos une mucho esta programación, estas canciones que hablan de nuestra niñez. Y aunque perdimos a varios integrantes de nuestra familia,

0: Esta música nos hace sentir aquella época que convivimos y sentimos nuevamente ese baúl de los recuerdos. Un saludo a quienes están conectados. Ahí están Elizardo, Luis, Karina, Buque, Sandra, Lilian, Lorena y Vilma. Nosotros los Garcías, a través de ustedes, un abrazo. Y bueno, pues saluditos para todos los García que nos están escuchando. Miren qué hermoso mensaje. Y ojalá que este tema también les despierte alguna emoción bonita en el corazón.
1: Qué triste.
0: Los Guaraguá.

Bueno, y una de las preguntas que me estaban haciendo es, Ingrid, ¿ahora todos los martes van a ser así? Pues sí, es que miren ustedes, nosotros lo que queremos es consentirlos. Así es de que, bueno, tomen nota porque todos los martes, a partir desde el día del aniversario, en Globo es la música de ayer en la radio de hoy. Eso quiere decir la música de los 60, 70 y algunas pinceladas de los 80. Es todo el día martes, desde el Mister, desde muy, muy, muy temprano, pues el Mister viene inaugurando este segmento musical que la verdad es que les ha gustado muchísimo y nos encanta toda la programación del martes. Y los viernes, pues también, ¿verdad? Completamente diferente, viernes de Loco Amor. Así es de que estos dos días son completamente diferentes a nuestra programación regular y aunque hay que mencionar, todos los días tenemos muy buena música para que ustedes despierten emociones. Y por cierto, mañana es el Mac Día Feliz y juntos vamos a convertir muchos Big Mac en sonrisas. Espero que todos se unan a esta celebración en su McDonald's favorito o pidiendo muchos Big Mac por la app de McDonald's. Nosotros estaremos en McDonald's Zona 2 para que por favor nos lleguen a acompañar desde muy temprano en el turno de la alegría, completamente en vivo. Vámonos pues con este corazón viajero y seguimos disfrutando. Miguel Gallardo.

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0: Muy bien, pues a pesar de todo, el gigante de la canción, Nelson Ned, aquí en La Globo.
1: Miren ustedes, es increíble cómo cuántas personas después de escuchar un hitazo deciden también hacer covers, y por eso es que muchas en la actualidad las conocemos.
0: Esta es la que conoces con, ¿cómo se llama? ¿Con Vicente?
1: Ajá, con Vicente Fernández.
0: Ok.
1: Yo cuando la escuché, yo, oh, wow, esta la he escuchado, pero en otra versión.
0: Pues dirías tú, ¡ah, ese es original de Vicente!
1: No, no olvides.
0: Tampoco,
1: no.
0: Bueno,
1: no.
0: Don Reme.
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0: Georgie Dunn.

0: 10:33 minutos en la mañana. Tenemos patrocinadores en los Estados Unidos para los eventos, para las fiestas de eventos Y. Y ahora, pues usted tendrá la oportunidad, y esta oportunidad es para que se la gane uno de los conocedores de todas esas canciones, una de estas, de esas buenas, buenas, buenas que suena en las fiestas de eventos Y. Y ahora en nuestro aniversario, pues también va a sonar, así que le voy a dejar un momentito, mucho, mucho oído, póngale atención, y si está segura, entonces lo que tiene que hacer es ponerle sus datos completos.
1: Pero nos tiene que decir cómo se llama la canción, quién la canta y datos completos, porque si no, no ganan.
0: Listo.
1: Listo.

0: regaló, se lo puso en bandeja de oro.
1: Pues esa era la idea, de que varias personas tengan la oportunidad de ganar gracias a nuestros patrocinadores en los Estados Unidos. Tranquilo, ya, tranquilo, tranquilo. ¿Quién la canta?
0: Siento mucha emoción.
1: ¿Quién la canta? ¿Cómo se llama?
0: Mi pobre corazón se me acaba de saltar.
1: Y sus datos. ¿Ya está segura? ¿Está seguro? Bueno, pues conocedores, queremos en la gran fiesta de aniversario. Si usted sabe, pues definitivamente será uno de los nuestros. Este 30 de octubre en la gran fiesta de aniversario, un añito más de momentos clásicos.
0: Recuerde cómo se llama la canción, quién la canta y datos completos al 3663-0989.
1: Listo, ¿quiere participar? Entonces, eso es importante, de que esté seguro de que si usted gana, pues no me va a quedar mal.
0: Ala, sí,
1: porque
0: es
1: se pierden los boletos.
0: Y no nos vayan a decir que sí, después
1: se
0: no.
1: Se pierden
0: van.
1: Los boletos porque ahora es con, ¿cómo se llama?
0: QR. Si no vayan a ser malos. Si no, pónganme ahí. Yo solo quería jugar, pero no voy llegar, ¿verdad?
1: No.
0: Solamente si realmente quiere ir, me manda sus datos completos.
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0: En la programación de La Globo, en la presentación de las viejitas, viejitas pero bonitas, viejitas pero buenas, hombre.
1: Es la música de ayer en la radio de hoy, y bueno, saluditos a quienes nos escuchan vía online, www.globo989.com. Parece que habían ahí algunos fallas con el internet, usted vuelva a conectarse nuevamente, recuerde, es www.globo989.com.
0: Aquí la nos vamos a asegurar de que todo esté bien para que usted pues siga prendida a esta programación. Sí. Doris de la UMG, saludos desde la Interamericana, van rumbo a Xela, cuestión de trabajo, y saludos complacidos ya con Melina, viene un grupo de la biblioteca UMG, pues saluditos grupo, que estén bien y que la vayan pasando muy bien con la programación de La Globo.
1: Bueno, y si quieren el sitio oficial, pues usted me manda ahí, Ingrid, mándeme el sitio oficial y con gusto le mando el sitio oficial.
0: Mira, pues, para conocedores definitivamente hay.
1: ¿Yo qué le dije?
0: Sí.
1: Yo le dije.
0: Le dio tiempo a poner.
1: Alborotemos el hormiguero, don Fer.
0: Pues esa era para alborotar definitivamente.
1: Otra vez. Sí, otra vez. Miren, pues, pilas, si se saben quién la canta, el nombre de la canción, pueden ir a Momentos Clásicos, se ganan un pase doble. Pilas, pues, pilas. ¿Cómo se llama esa canción? Pilas, pilas. Vamos, don Fer. Ya.
0: Es que no digo. Bueno, pues definitivamente estamos moviendo. Ay, no solamente el atol de lote, estamos moviendo masas con esta programación espectacular. Ay. Y bueno, por ahí se las voy a poner más tardecito también.
1: Bueno, pero
0: ya hay personas que están participando. Uh-huh. Como siempre, pues hay algunos que andan perdidos en el mar, pero
1: en el espacio.
0: En el espacio también.
1: Pero miren, tienen que mandarme escrito, no nota de voz, escrito. ¿Cómo se llama la canción? ¿Quién la canta? Y sus datos, nombre, teléfono. Número de teléfono y número de DPI.
0: Listo. ¿Y qué va a ganar? Pues se va a ganar dos pases, un pase doble para la gran fiesta de aniversario, gracias a nuestros patrocinadores de los Estados Unidos.
1: Dicen los que empezaron a escuchar, empezaron a bailar y se quedaron a medias.
0: Ok.
1: Bueno.
0: Pues denme un chancecito y por ahí se las pongo más adelantito. Vaya. Eddie y sus amigos.

0: La música, Eddie, sus amigos aquí en la Globo, pues adivina, adivinico, solo para conocedores. Buena, ¿verdad? Pues así va a estar la fiesta, buenísima. Epa, muy buena. ¿La han bailado? Seguro que sí, la han bailado. Pues aquí en la Globo continuamos entonces, mientras usted participa, y mientras más participantes hay, pues habrán más oportunidades de que nuestros patrocinadores pues logren su cometido en esta buena mañana. Gracias a nuestros sponsors en los Estados Unidos, tenemos esta oportunidad para que usted participe y gane. Ay, ay, ay, bueno, esto vendrá.
1: Adoro.
0: Ya viene.
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0: Yo te adoro, vida mía. Pues inspiraron a las nuevas generaciones. Bronco.
1: Bronco, don Fe. Pero es que hablar de ese temazo junto a Bronco es otro rollo.
0: ¿Verdad?
1: Ah, sí, definitivamente. Bueno, y el gran Armando Manzanero, que ha dejado un legado musical para miles de artistas.
0: Pues hasta las 11 de la mañana tienen para participar y bueno, como les dije, mientras más hayan, más tendrán la oportunidad de participar y ganar.
1: ¿Cómo se llama esta canción? Cuéntenos.
0: Ya casi se las pongo completa.
1: Ya.
0: Ahí está.
1: Ya. ¿Cómo se llama? Ah, ¿quién la canta?
0: Sí.
1: Y mándeme datos completos, nombre, número de teléfono y DPI, escrito todo, pilas.

0: ¿Qué canción sota de Braulio? El tema es Navegar en Ti y es de los 80.
1: Bueno, los años 80 presentes esta mañana, y me estaban preguntando a qué hora vamos a estar en McDonald's y dónde es. Es en el de Zona 2. Pueden poner McDonald's Zapote, ahí vamos a estar alrededor de las 9 de la mañana. Y pues obviamente vamos a estar ahí en nuestro turno para compartir con ustedes.
0: ¿Estaremos todos en un turno o...? Les toca más tarde.
1: Marianto va a estar en su turno, Víctor en su turno, pero esperemos que de
0: ¿siempre
1: repente...
0: ¿Siempre en Zona 2?
1: Siempre en Zona 2.
0: Ok.
1: Todos vamos a estar ahí y pues obviamente queremos verlos.
0: Alberto Cortés, uno de los grandes intérpretes en la época de... esa época de oro, definitivamente, de lo que fue y sigue siendo la Globo. La versión de Alberto Cortés, Mi Árbol y Yo, especial para Anita.

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1: Las 10 con 59 minutos.
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1: Hola, soy Keila Castillo. En los próximos segundos te presentamos los hechos más importantes que marcan la agenda de hoy.
2: Le saluda Alexis Ponce.
1: Guatemaltecos con alerta roja de Interpol capturados en México. Autoridades de Quintana Roo, México, capturaron el 4 de octubre en Benito Juárez a Rudy Augusto Ortiz Morales, alias Smokey, y a Esvin Estuardo Herrera Ardiano, alias Little Spider, cabecillas del barrio 18, fugados de Fraijanes 2. Seguridad Ciudadana los vincula con un femicidio el 3 de octubre. Les incautaron un arma corta, cargadores y 379 dosis de marihuana.
2: Faltan 9 reos por recapturar. El ministro de Gobernación, Marco Antonio Villeda, informó que hay información sobre otros fugados de Fraijanes 2 que están fuera de Guatemala. Dijo que se esperan capturas en el corto plazo. Indicó que son 10 los recapturados y uno fallecido y faltan 9 por recapturar a días de cumplirse un año de la fuga masiva. Matt Evans, quien ingresó de cambio, marcó el gol decisivo para Guatemala. La azul y blanco se clasificó a cuartos de final de la Liga de Naciones de CONCACAF con un gol de Matt Evans en los últimos minutos en el Estadio El Trébol. Guatemala terminó en el primer lugar del Grupo B con 7 unidades. Ahora en cuartos de final se medirá ante Canadá.
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0: Muy bien, pues ya tenemos ganador. Difícil elección ahí entre varias personas que sí le acertaron.
1: Es que se pusieron las pilas, don
0: Sí
1: Fer.
0: Acertaron. Hoy y sí. Gracias a nuestros sponsors, nuestros patrocinadores, pues, de los Estados Unidos, pues le dan a usted la oportunidad de asistir a la gran fiesta de aniversario de Momentos Clásicos.
1: Muchas gracias a ellos, quienes con generosidad dicen vamos a dejar que algunas personas vayan a disfrutar, y pues por eso es que ustedes son ganadores hoy.
0: Por supuesto, aquí en La Globo, un martes de viejitas.

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1: Cara de gitana, Daniel Magal en Globo 98.9, despertando tus emociones cuando son las 11 de la mañana con 11 minutos. Aquí está Sandro también, para que ustedes sigan recordando.

0: Don Remy, el experto en remesas. ¡Claro!
1: 11 de la mañana con 15 minutos y por supuesto que nosotros tenemos más musiquita. Miren ustedes, hablar de música es hablar definitivamente de sentimientos, de emociones, de grandes recuerdos que seguramente usted disfruta también al lado de sus seres queridos. Y de hecho, muchas personitas se han estado comunicando con nosotros de la cantidad de recuerdos que les despierta toda esta bonita música. Es más, Rocío Dúrcal no puede faltar. Vamos a viajar al año de 1986. Porque aquí en Globo, la música de ayer está en la radio de hoy, la guirnalda.

de escuchar esos temas musicales que despiertan emociones, ahora miren ustedes lo que José Luis Perales logra hacer en nuestro corazón. Uy, un temazo que sonaba en el año de 1979. El amor.

0: José Luis Perales, en esta mañana de viejitas, un martes de viejitas aquí en La Globo, en donde disfrutamos la música de ayer en la radio de hoy. Pues estuvo alegre mientras duró la participación. Fueron varias personas, felicitaciones porque acertaron muy bien todos los conocedores. Y ya tenemos ganadora.
1: ¿Ya estuvo ya?
0: Ya. ¿Quién es la ganadora? A ver.
1: Mire, don Fer, esto estuvo pero cardíaco.
0: Ajá.
1: He de decirle que mi WhatsApp se ha enloquecido.
0: Ok.
1: Esa canción nos enloqueció a todos, don Fer. Bueno.
0: Esa la vamos a poner para que
1: ¿cómo se llama la canción?
0: La canción se llama Echando a Perder de mi Vida, Driving My Life Away, de Eddie Rabbit.
1: Wow, ¿echaron a perder su vida?
0: Exacto.
1: Qué triste, don Fer. Pero bueno, la ganadora es...
0: La ganadora es... Linda. Gabriela Jiménez Calanche, felicitaciones, Linda.
1: Qué alegre. Aquí está
0: completita.
1: El premio.

0: Bueno, la canción se conocía como Echando a Perder Mi Vida, pero es conduciendo mi vida lejos o manejando mi vida a la deriva.
1: Pues yo dije,
0: perdido, driving my life away.
1: ¿Cómo así que vamos a echar a perder la vida? Aquí en Globo nosotros le direccionamos.
0: No, es que aquí le cambiamos, aquí le cambiamos, pero yo se lo cambié. Porque era driving my life away, era echar a perder mi vida manejando automóviles, mujeres y equipo, en fin, de todo, echando a perder mi vida.
1: Pero está buena la canción.
0: Muy buena.
1: La verdad es que la gente se la estaba disfrutando, don Fey.
0: Claro que sí. Pues saludito Celeste desde Shela también. Ella es una oyente joven, pero nos cuenta una anécdota de su papá.
1: A ver.
0: Hay una canción de Piero, dice. Esa canción, perdón, es El Abuelo.
1: Ah, El Abuelito.
0: El Abuelito, dice que después de su jornada laboral, se sentaba, ponía la radio siempre a las 6 de la tarde, pues ponía esta canción, a ver si tú la conoces.
1: A ver.
0: La canción dice, llegando, llegaste.
1: Vamos a escuchar.

0: No puede ser. ¿Qué está pasando? Que el internet está fallando.
1: Ay, como que hay ahí alguien envidioso que quiere meternos zancadilla.
0: Sí.
1: Ay, en la radio. Que se bajó el volumen,
0: en la
1: que
0: radio.
1: Nos escuchaban.
0: Qué raro, pero sí,
1: ¿es en serio?
0: Tengo.
1: Ahí se dio el volumen, dice.
0: ¿En dónde?
1: Don Fer es el que maneja el volumen, regáñenlo.
0: Qué simpático.
1: Cuando yo manejo el barco.
0: Pues mira.
1: Ahorita que habló Don Fer se activó, dice. Vaya, Don Fer, usted algo apachó ahí.
0: Hola, gran.
1: Don Fer, ¿qué está apachando en los botones?
0: Pues si mira, tú viste que el control está hasta arriba. A ver si escuchan esta o ya volvió.
1: A ver, escuchen pues, a ver cómo va. Ahora sí.

0: Ay, Dios, tan bonita la música.
1: Pues mira, a veces suceden cosas ajenas a la voluntad de uno.
0: ¿Sabe quiénes son?
1: Todo salga bien.
0: Los marcianos.
1: Los marcianos.
0: Échele la culpa a los marcianos, don Fer.
1: Vamos a ver si la tenemos por ahí.
0: los marcianos llegaron ya. Ya sabía yo. Ay, no. Bueno, hablando de todo un poquito, recuerden, mañana estamos confirmándoles que estaremos a partir de las 9 de la mañana, primero Dios, en McDonald's Zapote, que es el McDonald's de la zona 2. Por ahí los esperamos, vamos a estar completamente en directo, en vivo, para que ustedes nos conozcan. Luego se suma María, entonces se suma Víctor, así de que pues va a ser una alegría compartir con ustedes.
1: Sobre todo si usted es de aquel lado.
0: Claro.
1: ¿Verdad?
0: Y cuéntenos pues cómo está el tránsito para llegar ahí también, porque pues no conocemos, cuéntenos.
1: Bueno, pues aquí en la, sobre todo si usted es de aquel lado.
0: Claro.
1: ¿Verdad?
0: Y cuéntenos pues cómo está el tránsito para llegar ahí también, porque pues no conocemos, cuéntenos.
1: Bueno, pues aquí en la...

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0: Pues hemos viajado totalmente al pasado, hemos viajado a esos orígenes de la Globo y hay una melodía instrumental que sonó muchísimo.
1: ¿En serio, don Fer? ¿En ese entonces?
0: Y el nombre es bonito.
1: A ver, ¿cómo se llama?
0: Se llama El Conejito Blanco.
1: Salta mi conejito.
0: No, no es esa.
1: Yo sé que no. Déjeme molestar un poquito.
0: Bueno, está bien.

0: ¡Ay, conejito! ¿Cuántos sentimientos despertó en esta mañana?
1: ¡Híjole, tantos momentos especiales!
0: ¡Uf! ¿Cuándo? ¿Quién se iba a imaginar que esto iba a volverse a escuchar en pleno...
1: ¿2026?
0: En pleno 2026.
1: Es que somos, mire, la música de ayer en la radio de hoy. Los martes se vuelven espectacular. Mire, yo estoy metiéndome a ver las edades de algunas chicas. Ajá. Están jovencísimas. Y saben, nos están pidiendo Malagueña del grupo Los Ángeles. Jamás. O Flor de la Canela de Rabito. La Flor de la Canela de Rabito.
0: Mani,
1: o sea, ahí es donde dice uno, wow.
0: Es una cara que se ve así.
1: Súper pequeña.
0: Sí. Uh-huh. Te iba a decir yo un rostro fresco.
1: Jovencita.
0: O sea, joven.
1: Sí.
0: ¿Verdad? Y bueno. Lo que está pidiendo, obviamente, no es de su tiempo, ¿verdad?
1: Pero seguramente lo escuchó con su papá, con sus abuelitos.

0: Dios.
1: Pues te iba a decir de que con esta programación, con esta música, estamos conquistando un nuevo auditorio.
0: Totalmente.
1: ¿Verdad? Porque el COVID se llevó a mucha gente, sobre todo adultos.
0: Claro.
1: Y hay adultos pues que ya no están, después de 41 años, ya no están. Por eso es de que para todos los que están escuchando es un sinfín de emociones, se les eriza la piel, se les pone de así chinita, como...
0: Erizan con tantas emociones, recuerdos, sí. Y bueno, es la mejor música.
1: Especial para...
0: Mari Castillo.
1: Mari. Disfrútesela, Mari.
0: Gracias, Mari.

0: Complacida Mari, pues nos cuenta que su mamá le enseñó el gusto por estas canciones y gracias por sus comentarios.
1: Sí, no, con mucho gusto, gracias Mari, es que ustedes son parte de nosotros y obviamente nos encanta leerlos, nos encanta saber qué es lo que está pasando, cómo despertamos emociones,
0: ¿verdad? Claro, sí. Pues lo mismo quisiera despertar emociones también dentro de este auditorio. Para los que van a ir a la fiesta.
1: A la Don Fer no se la puede
0: Los que
1: perder.
0: Van a ir a la fiesta, me encantaría de veras tener esa oportunidad de conocerles y compartir con ustedes. Tenemos a un buen DJ, buena música, sonido Palladium. Y bueno, el DJ Luis Ángel, él es el artista. Ah, no me digan que el pato.
1: No
0: es Luis Ángel, es Luis Ángel. Alias el pato Guatemala, pues va.
1: Va, así.
0: Pero es... Para que le demos su honor también.
1: Para que empiecen
0: al
1: a hacerse la idea.
0: El artista es Luis Ángel. Y eso será el 30.
1: Pobre
0: el 30
1: pato.
0: De octubre. No, pobre, si él feliz de que le diga su nombre.
1: Va, pues miren, Luis Ángel, que es conocido como DJ Pato Guatemala, ahora la idea es que ustedes lo conozcan como se llama, porque le voy a confesar, ni yo sabía que él se llamaba Luis Ángel.
0: Su nombre y su apellido, Luis Ángel
1: Pero
0: Alvarado.
1: Tantos años de trabajar juntos.
0: Mira.
1: Años, yo tenía 17 años cuando lo conocí.
0: Pues,
1: imagínese, yo tengo 42, para que haga cuentas.
0: Fíjate.
1: Y no conocía su nombre.
0: Y el nombre es bonito.
1: Es bonito.
0: Es de un artista, Luis Ángel.
1: Pues él estará junto a Don Fer en Momentos Clásicos. Recuerden lo mejor de la música en inglés. 41-72-25-11. 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
0: Bueno, antes de retirarme, hay una canción que provocó todo este alboroto de que se escucha, que no se escucha.
1: Ajá.
0: Que Ingrid me dijo, lo que pasa es que Don Fer no le da volumen.
1: Don Fer apachó el botón.
0: Una nata. Es esta.
1: A ver.
0: ¿Suena, no suena?
1: Va, miren, pues,
0: ¿no
1: díganos,
0: se escucha?
1: Mándenos. Si suena, si se oye, no se oye. Mándenos ahorita, mensajitos.
0: Y un en el bolsillo.
1: Sí, dice.
0: Sí, se escucha, ¿viste?
1: Ya vio, entonces pongamos otra.
0: ¡Qué pura nata, Ingrid!
1: Pero digas o no.
0: Bueno,
1: no se
0: lo
1: oye.
0: Importante.
1: Oiga, no se oye, dice una
0: ¿Qué?
1: Niña.
0: ¿Qué dice?
1: ¿Cómo así? ¿En serio, Maggie?
0: A ver.
1: No, pero no. Sí se escucha, dice. No, dice.
0: Llega.
1: Se escucha
0: no
1: lejos.
0: Llegaste. Tal vez porque ya está muy lejos.
1: Se oye lejos, dice.
0: ¿Ah, sí?
1: No se escucha, dice.
0: Llegando, llegaste.
1: Se oye lejos, dice. ¿Qué es eso?
0: ¿Qué es esto? Diría Mariana.
1: No se escucha.
0: No se escucha. Ah, bueno,
1: ay,
0: no se escucha.
1: Raro.
0: Sí se escucha. Qué raro, uno sí, otro
1: se va
0: no.
1: Y regresa, dice.
0: Es simpático. Puede ser
1: no,
0: porque
1: dice.
0: No les gusta, por eso no se escucha. Ingrid Al.
1: No, yo no fui.
0: Sí,
1: yo
0: sí,
1: no
0: sí,
1: fui.
0: Sí, sí,
1: yo ni siquiera sabía que no le escuchaba.
0: Bueno, aprovechemos el tiempo.
1: Solo Don Fer se escucha.
0: Juan y Juan. Ahora que soy libre.
1: A
0: en
1: ver,
0: fin.
1: Pues.

0: No
1: sé si usted la escuchó completa, la de Piero, pero ya no va a estar porque parece ser de que la canción es la mala.
0: Somos un sol y un arco iris juntos. Menos mal nos dijeron algo lindo.
1: Algo bonito.
0: ¿Verdad que sí? Bueno, miren, gracias de verdad a quienes nos están diciendo que no se escucha bien. De verdad que fueron un montón de mensajes.
1: Y otros decían
0: y
1: que
0: otros
1: sí.
0: Y otros que sí. Entonces.
1: Es lo que te.
0: Sí, miren, lástima, es linda, pero no se escucha, dice por acá. También acabe, no se escucha.
1: No se escuchaba.
0: No se escuchaba. Y dicen otros que se escucha con muy, muy bajo audio. Sí. Y se escucha muy lejos, es poquito lo que se escucha.
1: ¿Qué dice Miguelito?
0: Y es que saben qué pasa, que ustedes son exigentes con la música, sí, también.

0: Marianto.
1: Oh, no, Marianto.
0: Mira, pues, ya.
1: ¿Qué es eso, Marianto?
0: Bueno, lo que sucede es de que el tiempo ya se nos
1: ya
0: fue.
1: Ya se nos fue.
0: ¿Verdad? Pues el sol y el arco iris ya se ocultaron, ya se terminó.
1: Pero los esperamos
0: no,
1: mañana.
0: Hombre, todavía sigue brillando, sí, con este musicón.
1: Aunque haya nubosidad, el sol siempre está ahí. Oiga, don Fer, mañana los esperamos en McDonald's Zapote, McDonald's Zona 2. Nos va a encantar saludarlos y muchas gracias a quienes lleguen allá con nosotros.

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2: Las 12. En punto.
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5: Hola, soy Kile Castillo. En los próximos segundos te presentamos los hechos más importantes que marcan la agenda de hoy.
6: Le saluda Alexis Ponce.
5: Misco, salarios atrasados y deuda en EXA. El alcalde de Misco, Neto Brand, informó que los salarios municipales de septiembre y octubre están atrasados y atribuyó el retraso al recorte del UCI. Por su parte, la empresa eléctrica de Guatemala anunció cortes de energía en 4 zonas del municipio por una deuda de la comuna de cerca de 15.9 millones de quetzales.
6: El Ministerio de Gobernación presentó el proyecto de fortalecimiento del Estado de Derecho que cuenta con el apoyo de la Agencia Alemana de Cooperación Internacional. La iniciativa busca reforzar las capacidades de las instituciones guatemaltecas. El ministro Marco Antonio Villeda señaló que la seguridad requiere instituciones coordinadas y con las herramientas necesarias.
5: Cuartos de final. Ya espera México, Estados Unidos, Canadá y Panamá. Guatemala venció 1-0 a Surinam en el Estadio del Trébol con un gol de Matthew Evans y avanzó a cuartos de final de la Liga A en la Liga de Naciones de CONCACAF. La selección dirigida por Luis Fernando Tena cerró el grupo B con 7 puntos y superó a Surinam por diferencia de goles.
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es una de las muchas historias que suceden conmigo. Primero fue el susto cuando lo de León aquel. Después era prohibido fumar y me encontré con dinamita. Todo eso sin contar el tremendo impacto que me llevé con la historia de la chica del gorro.

Ustedes me perdonan, pero ahora yo me voy. Existen mil muchachas que quieren salir conmigo, pero todo es por causa de mi cacharro, ¿saben? Voy,

0: Y se va el cacharrito. Hola, hola. Muy buena tarde. ¿Cómo están mis queridas amigas y amigos de Globo 98.9?
1: Venite volando. Dale que te...
0: Estamos conectados a través de la frecuencia 98.9. A través de la app RCN Guatemala. Y Globo989.com desde Guatemala para todo el mundo mundial. ¿Cómo les va a ustedes? ¿Cómo ha estado la mañana? ¿Han estado disfrutando de esta programación musical? Donde hacemos esa mezcla de recuerdos de música de los 70, de los 80. Cuéntenme, ¿tienen alguna petición especial para este martes? Martes 6 de octubre. Deseando que estén teniendo un día espectacular. Bienvenidas y bienvenidos. Comunicación al 3663-0989. Para quienes no lo tienen anotado, se lo repetimos. Gracias por estar con nosotros y me cuentan, por favor, cómo les vamos a complacer. ¿Cómo les vamos a consentir este día?

0: Muchachita, música de 1984 en esta programación musical de Diamantes. Saludos para todas las bellas, hermosas, divinas, preciosas mujeres, únicas, bellas, guapas, espectaculares, radiantes, coquetas, cafeteras. ¿Cómo están ustedes, mujeres sonrientes, hermosas, divinas? De Globo 98.9. Yo sé que están por allí. Cuéntenme qué se les va a antojar para hoy. ¿Cómo les vamos a consentir? ¿Cómo les vamos a complacer? Y por supuesto, todos los guapos. A ver, andan por ahí los guapos. ¿Qué dicen esos mangos sabrosos en su mera temporada? Bueno, estamos en temporada ahora de qué, ustedes. Ya pasó la del durazno también. Saludos a todos los caballeros hermosos también conectados a esta programación musical de día martes, martes de calor. Allá, miren, cuando uno sale de casa, uno tiene que ir preparado con sombrilla, con chaqueta, con impermeable, pero andar con ropa también un poquito fresca, porque es que uno no sabe si va a haber frío, va a haber calor, va a llover. Con estos cambios de clima tan extraños, andamos preparados con todo. Gracias por cada uno de sus mensajitos. Ya saben, acá estamos para acompañarnos también en la hora del almuerzo, en los preparativos. Cuéntenme cuál es el menú de hoy. Bienvenidas y bienvenidos a quienes están conectándose a esta hora.
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0: Tú serás mi baby, música para seguir despertando emociones. Por favor, una canción de Karina, nos preguntan por acá. Y justamente está de 1974, para seguir acompañando tus actividades. ¿Dónde te encuentras hoy? ¿En casa, en la oficina, en el tránsito? Ustedes, el tránsito se pone alegre. Gracias por cada uno de sus mensajitos. Recuerden que mañana. 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Nos encanta saber que están con nosotros desde que amanece hasta que termina la programación de este día. Vamos a una pausa, regresamos.
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Llegamos a las 12 horas con 27 minutos en esta programación musical del mediodía. 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Gracias por cada uno de los mensajitos y las sugerencias que están llegando para esta programación musical del mediodía. Muy provecho a quienes ya están en la hora del almuerzo. ¡Qué rico! Y nos encanta saber que están disfrutando de este día. Recordemos que nuestra actitud puede hacer la diferencia. Estamos en martes, ya vamos encarrilados en esta semana. Seguir disfrutando de la música que despierta emociones, pero sobre todo de tus recuerdos y tu música acá en Globo 98.9. Cuéntenme, ¿están disfrutando de esta programación del recuerdo? Philly, de la zona 5, gracias por la sintonía, Philly. A ver, por acá tenemos también la comunicación de Sonia, gracias. De la zona 5, Adrián López, gracias por la sugerencia musical. Gracias por los buenos deseos. Siempre conectado a Globo 98.9. David García de la zona 7 también, a todo volumen, con esta programación musical que estamos haciendo juntitos. Gracias por todas las sugerencias que ustedes nos hacen llegar a través del 3663-0989. Nos vamos con algo de Abracadabra.

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1: Música para seguir despertando emociones, algo de José José y el mujeriego. Por cierto, la pide el celoso de oro. Gracias, celoso, por estar conectado a nuestra programación musical. Luis García también dejando por acá sus sugerencias. Al igual que Antonio en la zona 11. Buena tarde, Enrique desde Amatitlán. Gracias por las sugerencias musicales, Mavi. ¿Quién más anda con nosotros a esta hora? Rocío, buena tarde, gracias. Nos encanta saber que están disfrutando de esta programación de martes. Fíjense ustedes que la vida es como un playlist. Tiene sus días alegres, tiene sus días un poquito más tristes, pero todos forman parte de la misma canción, que es nuestra vida. Si su vida fuera una canción, ¿qué título le pondría? Ay, qué pregunta tan bonita las que le estoy haciendo hoy. Si su vida fuera una canción, ¿qué título llevaría? Tomemos en cuenta eso, ¿no? Que les mencionaba, que hay días que son complicados, días un poco más difíciles, días alegres, días para llorar, días para recordar, pero todos son parte de nuestra misma canción, nuestra vida. ¿Qué título llevaría si su vida fuera una canción? Cuéntenme. 36630989. Buen provecho a quienes están en la hora del almuerzo. Nos vamos con algo de Diego Verdaguer. Que sufras más. ¡Ay!

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Noa Noa, vamos al Noa Noa a bailar acá en Globo 98.9, disfrutando de esta programación espectacular de día martes, donde nos damos el permiso de disfrutar la música de ayer, pero en la radio de hoy, Globo 98.9. Nos encanta la música, y es que saben ustedes que recordar momentos bonitos es también cuidarnos, es cuidar esos recuerdos, la nostalgia, cuando es positiva, que nos conecta con nuestra historia y nos da esa fuerza para el presente. Así que a disfrutar cada una de las canciones que hoy quizá nos trae a la memoria a algún ser querido, alguna vivencia, algún recuerdo, algún amor también, sí. Es que la música también es prueba de que alguna vez hemos amado y que en algún momento hemos dedicado alguna canción y la hemos vivido y la hemos sentido. Muchas veces no tenemos las palabras para expresar lo que sentimos, y a través de una canción, vaya que sí podemos lograrlo. Gracias, Mari Castillo, por estar con nosotros desde Joyabaj, Quiché. Me dice, te estoy escuchando, mira, junto a un cafecito. ¡Qué delicia! Que lo disfrutes, Mari. Gracias por estar con nosotros a esta hora. Alejandro también dejando su sugerencia musical. Con mucho gusto vamos a ir complaciendo en la medida de lo posible, y si quedamos debiendo, no se enojen con nosotros, por favor. Carlos López, buena tarde. Gracias por la sugerencia también, Mari. ¿Qué dice el abuelo de oro? Sergio, gracias por la sintonía. Dice por acá nuestro amigo Sergio, fíjense ustedes que está tan emocionado desde California porque es el penúltimo martes. Después de 32 años, voy de regreso a Guatemala. ¡Felicidades, Sergio! Que disfrutes tu estadía y que puedas compartir con tus seres queridos después de tantos años. Imagínense ustedes, 32 años sin estar en Guatemala. Esperamos que lo pases de lo mejor. Y seguimos despertando emociones. Vamos con algo de Grupo Pomada. Te quiero, aunque no eres mía.

Hoy es un día para suspirar y recordar y pasar momentos bonitos junto a Globo 98.9. Después de la 1 de la tarde, recuerden, saludamos cumpleañeros. Si tienen algún cumpleañero, algún saludo especial, déjenme la palabra cumpleañero y luego los datos de la persona que está de manteles largos, quién manda el saludo, cuántos años. Y con gusto, después de la 1 de la tarde, hacemos el espacio para saludarles como se lo merecen. Gracias por estar con nosotros a esta hora conectados a través de nuestra app RCN Guatemala. ¿Qué dice Sergio Iván Roche? ¿Cómo has estado, Sergio? Gracias por la sintonía y dejarnos acá sugerencias musicales. Ya saben que se pueden comunicar 36-6309-89. Hoy estamos recordando bonito. Hoy estamos disfrutando de esa música que despierta emociones. La música, fíjense ustedes, solamente 10 minutos de canciones que nos gustan pueden liberar endorfinas y reducir el estrés y la ansiedad. Solo ya casi vamos a cumplir 12 horas de esa música del recuerdo que nos emociona, que nos hace sentir cosas bonitas. Seguimos complaciendo, nos vamos con algo de los hermanos Carrión, Lindos Ojos.

0: La lluvia caerá, música de Iracundos en esta programación musical. Uno de los temas más solicitados para hoy, fíjense. Ya como 3 o 4 veces que la solicitaron en este espacio y con gusto. Para seguir acompañando tus actividades y despertando o revolviendo emociones, tal como nos dicen en esta nota de voz.
1: Buenas tardes, Marianto.
0: Hola.
1: Gusto de saludarte, de grabarte esta nota. Espero que estés muy bien.
0: Gracias, gracias.
1: También como tu programación. Te cuento rapidito que esa canción que acaba de sonar de Diego Verdaguer, que sufras más, me trajo un montón de recuerdos. La vez pasada te pedí bailemos porque me recordaba a una muchacha que fue mi novia, que te conté que me había puesto los cuernos.
0: ¿Qué
1: bastante.
0: Es eso?
1: Y esta canción, cuando terminamos, esta canción le dediqué yo. Y ella lloraba y me decía, no me dediques eso, cancela esa dedicatoria, por favor. No, te la dedico. Y por supuesto, cuando ya pasaron un buen número de años, 40 por ahí, sí te... no despiertas, sino que te revuelven las emociones. Mucho gusto.
0: Gracias, gracias. Bien. Una linda tarde. Gracias por dejarnos acá. Sus notas de voz, ya ven, les decía yo que una canción puede venir y ser también esa banda sonora de la vida, de nuestras experiencias o canciones que en algún momento dedicamos por alguna razón. Y al pasar del tiempo ya no duele. Más bien, quizás se revuelven un poquito las emociones y nos hace recordar con nostalgia algunas épocas de nuestra vida. Nos vamos a una pausa, regresamos con más de esta programación musical de martes.
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3: Las 13 horas en punto.
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13: Le saluda Alexis Ponce. Parlacén estudia alcance legal de la salida anunciada. Nicaragua anunció su salida inmediata del Parlamento Centroamericano, Parlacén. El organismo analiza los alcances jurídicos del anuncio y someterá el tema a sus órganos internos. De concretarse la salida, el Parlacén quedaría con 4 estados: Guatemala, Honduras, Panamá y República Dominicana.
14: Al menos 238 muertos en ataque de Estados Unidos a embarcaciones. El Comando Sur de Estados Unidos informó que

0: atacó una embarcación de presuntos narcotraficantes en el Caribe, donde murieron 4 personas. Según información de un medio internacional, las fuerzas militares estadounidenses han matado a cerca de 238 personas en ataques contra al menos 80 embarcaciones. Panamá ha reportado un decomiso.
1: Proceso de selección tendrá 12 etapas para Oficina contra la Tortura. La Comisión de Derechos Humanos del Congreso aprobó el cronograma para elegir a 6 relatores de la Oficina Nacional de Prevención de la Tortura, quienes ejercerán 5 años. La convocatoria se publicará el 9 de octubre y las entrevistas públicas serán el 26 y 27 de octubre. La nómina se trasladaría al Pleno el 6 de noviembre.
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Esta es la historia de una muchacha que pasa y mira solamente a mi amigo. Puede que yo no exista para ella, pero estoy seguro que está fingiendo. Y al final...

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1: Tenemos el segmento de cumpleañeros. Muchas felicidades a quienes hoy están de manteles largos. Un saludo para mi señor padre, ya que mañana cumple años. Mañana 7 de octubre, llegando a sus 75 años.
2: Que los cumpla.
1: Mándame el nombre, pues, y vamos a saludarlo con mucho gusto. Un saludo para Carolina Álvarez, que de parte de sus compañeras de trabajo le deseamos un feliz cumpleaños, que lo pase muy bien, la queremos. Felicidades, Carolina, desde Globo también celebramos contigo este día tan especial. Hoy celebramos el cumpleaños de mi esposo. Su nombre es Luis Felipe Milián Girón. Está llegando a sus 68 años. Un saludo para él de parte de toda la familia Milián Paredes. ¡Felicidades, Luis Felipe! ¡Felipe! ¡Felicidades! Un saludo para mi primo Luis Alexander Racanac Canahui, que hoy está llegando a sus 21 años. Que Diosito lo bendiga de parte de sus padres Vilma Patricia Canahui y Luis Fernando Racanac. Su hermana Catherine también, su prima Isabelita y toda la familia. ¡Felicidades a Luis Alexander! Desde Globo 98.9 celebramos contigo este día. Un saludo para Delmin de Salinas por estar de cumpleaños de parte de Carmencita. Felicidades, Delmi, que sea un día súper especial, rodeada del amor de toda la familia. Que los cumplan muy feliz. Bueno, ahí estamos ya con los cumpleañeros. Espero que ya hayamos dado todos los cumpleañeros. Muchas felicidades. ¡Feliz cumpleaños! Y a los cumpleañeros hoy les deseamos salud, dinero y amor.

feliz. Feliz, felicidades a los cumpleañeros de este día. Desde Globo 98.9 celebramos. Saludos a Rosario Tijé, que hoy está llegando a sus 57 años de vida en Villa Canales de parte de sus hijas Carla y María José. Muchas felicidades para Rosario. También tenemos el saludo para don Mario Alonso, que nos sintoniza en Cocales. Estará llegando mañana a sus 75 años. Anticipadamente hoy llega el saludo de parte de su hijo, Marito Alonso, desde California, conectado también a Globo 98.9. Muchas felicidades para don Mario Alonso. Y que disfrute y que cumpla muy feliz día. Seguimos complaciendo en Globo 98.9. Nos vamos con algo de Guillermo Dávila.

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3: 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Un cuento oriental. Nos relata la historia de un avaro que guardó su cosecha en un granero que tenía un agujero por donde entraba una langosta. Comía durante la noche y salía para que ingresara otra. Como la cola era interminable, el hombre optó por entregar la cosecha. 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

En la cárcel de tu piel, imagínense ustedes que vengan y le dediquen una canción como estas. Algo de Braulio para seguir acompañando tus actividades este mediodía espectacular. Buen provecho a quienes están en los preparativos del almuerzo. Fíjense que por acá alguien dice, mi almuerzo está listo. Pollo en crema, loroco y arroz con loroco y fresco de Jamaica. ¡Qué rico! ¡Ay! Alguien más dice, canelones rellenos con espinaca, loroco y carne molida. Ensalada de pepino, lechuga, zanahoria, fresco de Jamaica. ¿Qué tal? Buen provecho a quienes ya tienen allí el almuerzo preparado este día. Conectados a la programación de Globo 98.9. Fíjense que me decían que la fruta de la temporada son los jocotes. Es cierto, los jocotes. Saludos, amigos, allá en Huehue, conectados a esta programación musical. 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

Un amor no muere así como así. Música de Camilo VI para seguir acompañando tus actividades. Recuerden hacer su pausa activa. Levantarse de la silla, estirarse un poquito, mover el cuello izquierda, derecha, suavecito, por favor, no se vayan a lastimar. Salir a caminar unos minutos, bajar gradas, subir gradas, respirar profundo. Todo eso nos puede ayudar a recargar nuestra energía después de una mañana de jetreo, de corre-corre. Si están en la hora del almuerzo, dedíquense unos minutos más para despejar la mente. A veces andamos muy aturdidos, tenemos tantas cosas en la mente, queremos cumplir con todas las tareas y nos aturdimos. Así que paciencia, paciencia, a estirarse, a de pronto distraernos con algo como una canción, por ejemplo. Sí, una canción, ponerle atención a nuestra canción favorita, cantarla todo pulmón. Eso nos puede ayudar también a descargar esas energías o esas emociones acumuladas. A veces tenemos como ese nudito en la garganta, ¿no? Como que nos quedamos con ganas de decir algo. Cantando una canción puede ser que logremos sacar eso de ahí, de nuestro ser. ¿Qué les parece si cantamos intensamente? Nos vamos con algo de Daniela Romo. Y Yo No Te Pido La Luna. Esta es para cantarla a todo pulmón. A ver quién se anima a mandar su nota de voz.

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1: Seguimos viviendo intensamente las emociones en Globo 98.9 hoy, también cantando a todo pulmón. Escuchen.

Gracias a nuestra amiga que nos mandó su notita de voz ahí cantando intensamente esta programación musical. Saludos, hermosa. Me tienes cantando todas esas canciones. Me encantan, dice por acá nuestra amiga. Gracias. Gracias por la sugerencia también a Evelyn. Julio, a todo volumen. Gracias. Angélica Álvarez Talento, gracias por la sugerencia. Ah, le mando saludos a Angélica Álvarez Talento. Gracias por la comunicación acá. Regina Santos también disfrutando. Amigos en San Martín, Jilotepeque, ahí se da mucho el jocote de Corona. ¡Ay, qué rico! Gracias por la comunicación. Rosa también, a todo volumen, gracias por la sintonía. Luis Ricardo, gracias por la comunicación. Miren, nos encanta saber que andan allí conectados a Globo 98.9 disfrutando de hermosos momentos.

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0: Anduriña, ¿dónde estás? Juan y Junior, en esta programación musical de martes, donde despertamos emociones, despertamos nostalgia, dedicamos canciones, volvemos a dedicar esos temas que alguna vez quizá dedicamos en algún momento y se quedaron ahí en la memoria, y hoy podemos venir y decir, te dedico nuevamente esta canción. ¿Cuál sería esa canción que ustedes hoy quieren dedicar o les han dedicado en algún momento o desdedicaron? Porque también se vale desdedicar. Gracias por la comunicación, Silvia, a todo volumen con Globo, Ana Cristina, Fide, también disfrutando Jorge Bautista. Gracias por la comunicación, Giovanni en Misco, Lili en Zumpango, abrazo.
1: En el amor.
0: Saludos para mi mamita Adalis.
1: Te quiero.
0: Linda tarde. Mucho. Madre Santa, qué música más bella. Ponen los martes. Bueno, todos los días, pero los martes. ¡Wow, wow, wow, wow! Así dice este mensaje. Gracias por la comunicación y dejarnos acá. Sugerencias y también si es que les está gustando la programación de hoy. Saludos, amigos, en Shela. Gracias por la comunicación, Carolina Álvarez. Sonia también dejando por acá. Ah, para complacer a Sonia Justo, Anduriña. Eric, a todo volumen. Gracias, Virginia Garza. ¿Quién más anda por acá? Juanca, desde Sololá. Gracias. Lucy, en la zona 10. Wow, qué cantidad de mensajes y sugerencias. Amigos en Santa Catarina Pinula, saludos para Miguel Pérez, de parte de Coralia. Gracias por estar con nosotros a esta hora, disfrutando de la programación de martes. Y seguimos complaciendo con mucho gusto.

Despedimos música de Los Brincos, algo de la década de los 70, 60 en Globo 98.9. Música para despertar emociones, música para revivir momentos especiales. Gracias por todas las sugerencias que siguen llegando a esta programación musical de día martes. Buen provecho. 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Quienes andan por allí, gracias a quienes dejan por acá también su menú de hoy, lasaña, qué rico. Alguien más, pollo horneado con papitas, qué delicia. Buen provecho a quienes están disfrutando el almuerzo y ya en unos minutos más también la hora del té o del cafecito. ¿Qué se les antoja para hoy? Vamos con algo de Franco, toda la vida.

Toda la vida, la voz del cantante cubano Franco Iglesias. Fíjense ustedes que la canción Toda la vida es originalmente del cantautor italiano Lucio Dalla, titulada Tutta la vida, pero fue un gran éxito con el cantante Franco, interpretada en 1986 aproximadamente, y al mismo tiempo Emmanuel, este artista mexicano, también hizo su propia versión, es esta que justo tenemos de fondo. Es un tanto más rítmica la de Franco, ¿no? Un tema que ayudó muchísimo también a Emmanuel a consolidar su carrera como un artista latinoamericano y con la música pop de aquel entonces. Un clásico para ambos artistas. Hoy la escuchamos completita con Franco Iglesias, Toda la vida, una versión de 1986. Seguimos complaciendo, nos vamos con algo de Lani Hall y

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1: Las 14 horas con 2 minutos.
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música de Gypsy Kings en esta programación musical de martes. Martes donde disfrutamos también temas del recuerdo. ¡Cumpleañeros! ¡Cumpleañeros! ¡Que los cumpla! Muchas felicidades para Gladys en la zona 17. Estuvo de cumpleaños, llegando a los 68. Desde Globo 98.9 celebramos contigo que haya sido un día súper especial. Y acá te mandamos un gran abrazo y nuestro saludo musical, por supuesto. Felicitar, por favor, dice acá Giovanni de Misco. Hoy está de cumpleaños, Giovanni. ¿Eres fiel oyente? De parte de toda la familia, celebrando este día. ¡Qué alegre! ¡Felicidades, Giovanni, en Misco! Siempre conectado a esta programación musical y muy fiel oyente. Celebramos contigo este día. Por supuesto, para complacer al cumpleañero, nos vamos con algo de los Tim Tops.

0: Agárrense de las manos, seguimos bailando, disfrutando, celebrando esta programación musical de martes en casa, en la oficina, en el tránsito, en Guatemala, en otros países, en todas las latitudes del globo terráqueo y otras dimensiones más allá. Seguimos acompañándote con la música que nos emociona. Gracias por sus mensajitos, Liz Barone, dice la pera madura, ya la incluimos, ¿qué es eso? Brenda Mazariegos, buena tarde. Buen provecho también, Walter Mancio, disfrutando desde la hora del Mister. Esta programación, gracias Walter. Ingrid Vargas, saludos a mis peques consentidas. Marjorie Jimena, ya en la hora del almuerzo. Gracias por la sintonía a esta hora, Daniel González. También, amigos, están allí con nosotros desde el Telegram 36630989. Gracias también a por acá está Alejandro Vázquez, nos deja su reporte. Tita, el falsísimo Superastro Mango, ¿qué dice? Gracias por la comunicación, Aida Orellana Castillo, bendiciones. Miren qué cantidad de mensajes hoy, gracias. Gracias por esa interacción que tenemos a través del 36630989. A ver, por acá también tenemos notita de voz. A ver, ¿qué nos dicen este día por acá? Hola.
1: Hola, licenciada.
0: ¿Qué
1: aquí
0: dice, licenciado?
1: Su admirador número uno.
0: Bienvenido a Globo.
1: ¿Cómo es que dice el Chayanne? Oh, sí.
0: ¿Qué dice
1: tu Chayanne? Pirata soy yo. ¿Qué le parece esa canción de los italianos?
0: ¿Qué canción será?
1: Que le conté. Uh-huh. A ver, ¿cómo dice?
0: ¿Qué dice?
1: Ah, sí, ahí ponga esa. Saludos, licenciada. Que tenga linda tarde.
0: Feliz tarde, gracias por estar con nosotros. Ahí nos pusieron a adivinar. Ahí te vamos a buscar una bonita. A ver, por acá, música de Roberto Carlos, dicen. Gracias, gracias por las sugerencias musicales. Con mucho gusto. Seguimos complaciendo, entonces nos vamos con algo de Richie y Poveri. ¿Será porque te amo?
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1: 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Seguimos complaciendo y agradeciendo cada uno de los mensajitos que llegan al 36630989. Por acá dice: escucharte, María Antonieta, me hace regresar a los días que estudiábamos juntos. Muy buena programación, Peter. ¡Hola, Peter! Saludos para Vero, saludos para toda la familia. Miren ustedes, compañeros de Los Básicos, ¡qué alegre! ¡Qué alegre saber de quienes han sido parte también de nuestra vida en la infancia, en alguna etapa! Y pues nos da mucho gusto saludar hoy a Peter allá en Nebraska. Gracias por tu comunicación y seguimos acompañando con música que sugieren. Esto a cargo de Roberto Carlos. ¡Abre las ventanas al amor!

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Música de Ricardo Acosta en esta programación musical. Nos encanta complacerles. Gracias a quienes han dejado por acá su listado de... Fíjense ustedes que incluso hay alguien que por acá me dejó como 5 canciones. Vamos complaciendo y conforme nos dé tiempo vamos a terminar de incluir las canciones que han solicitado. Está difícil, pero ahí vamos, ahí vamos. Gracias por cada uno de sus mensajitos al 36-6309-89. La música es esa medicina para el alma. Una canción puede calmar, inspirar, sanar, conectar, hacer recordar, ¿sí? ¿Cuál es esa canción favorita que hoy ustedes tienen ahí en su mente, en sus recuerdos y que desean escuchar? Bienvenida a las sugerencias al 36630989. O si simplemente están disfrutando de la música que vamos programando, manden su corazoncito a nuestro WhatsApp. Nos encanta saber de ustedes.

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0: Música de los Chinas en esta programación musical. Gracias por las sugerencias que nos hacen. Oigan, una recomendación. El próximo martes igual pueden hacer sus sugerencias. Y sería buenísimo que nos hicieran petición de música diferente, de otras canciones, para que vayamos dando variedad a esta programación y no todos los martes escuchen las mismas canciones, ¿sí? Así que, por favor, si tienen otra canción favorita, con mucho gusto, el próximo martes vamos a incluirlas. O pueden seguir, por supuesto, dejando acá sus sugerencias con Víctor. La idea es que vayamos dando variedad en nuestra programación musical. Saludos a doña Carolina Alcázar. Esa canción le encantaba a ella, la de Los Chinas, La Virgen Negra. Saludos a doña Carol, la queremos, doña Carol. A ver, por acá, Karina también dejando sus sugerencias. El reporte de Diana a todo volumen con Globo 98.9, y aquí muchos corazoncitos que están disfrutando de esta programación musical, así como viene. Gracias, Erika, Silvia. ¿Quién más dejó por acá su mensajito? Álvaro. Gloria Barrios también a todo volumen. Buen provecho a quienes están finalizando la hora del almuerzo. Seguimos con algo de Rocío Dúrcal. La década de los ochentas también en esta programación musical. Tarde.
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0: Llegamos volando, nos vamos volando, pero felices, emocionados, disfrutando de la música que despierta emociones acá en Globo 98.9. Y es que los martes nos damos ese permiso para recordar, para suspirar. Que los martes sean ese recordatorio de los buenos momentos que hemos vivido, de esos momentos que no se pierden, que quedan allí guardados en una canción, en una sonrisa, en un abrazo, en esos detalles que cuando los recordamos nos hacen sonreír. Así que sigamos disfrutando de la programación de Globo 98.9, de tus recuerdos, de tu música. Y sobre todo, ya saben, seguir conectados a través de la app RCN Guatemala en el FM 98.9. Globo989.com. ¡Nos vamos! Al pie del micrófono les acompañó Marianto. Gracias por la sintonía. Por acá nos deja su mensajito. No me saludaron, dice Luqui. Luqui, gracias por la comunicación. Gracias también a Cristina. ¿Quién más? Johnny también dice presente. Saludos con su peque ahí almorzando. ¡Qué alegre! Wendy, buena tarde. Gracias, gracias, gracias. Al pie del micrófono les acompañó Marianto con la bendición de padre. Recuerden, mañana. Mañana los esperamos en el McDonald's de Zona 2 Zapote, ahí vamos a estar transmitiendo. Si llegan ustedes a disfrutar de su delicioso Big Mac, nos encantará verles por ahí. Una feliz tarde. Chao.
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1: Las 15 horas en punto.
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Nos embarcamos nuevamente en una gran aventura el día de hoy, donde recordamos toda esa época de antaño, de los 70s y 80s, con muy buena programación para ustedes. Su amigo y servidor Víctor Rivas, liderando este barco el día de hoy, en este mar de emociones que realmente nos ponen chinita la piel. Buenas tardes.

Martes de telegramas, así que ya envíe desde ya el 3663-0989. Está abierto para que usted envíe su telegrama solicitando esas canciones de los 70s y de los 80s que vamos a escuchar el día de hoy. ¿Cómo lo tiene que hacer? Como que estuviera escribiendo un telegrama, directo, conciso, al grano, como a nosotros nos gusta, pues, comunicarnos directamente aquí en Globo 98.9. Qué gusto estar nuevamente con ustedes en este martesito que parece otro día, ¿verdad? Parece un día más de fin de semana, donde al final pues disfrutamos de también la compañía de buenas personas, y en este caso yo se los puedo mencionar porque hoy en la mañana estuve muy, muy bien acompañado, y realmente creo que algo que nos pone en qué pensar es ese tiempo compartido con personas que realmente son agradables para nuestra vida. Y definitivamente eso se ve reflejado tanto en el humor de una persona y como también en la actitud que va tomando conforme a la vida. Así que con energía positiva estamos en este gran barco de las emociones en Globo 98.9. Pues ya nos embarcamos, ya estamos listos, preparados para seguir despertando todas esas emociones en ustedes.

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1: El pequeño gigante se hace presente también en la programación de Globo, con todas esas complacencias que ustedes están haciendo llegar al 3663-0989 como telegramas.
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0: La versión en español de esta gran canción de The Power of Love de Jennifer Rush, de allá de 1984, interpretada por Ángela Carrasco. Que por acá, fíjense que es muy interesante comenzar a ver todos estos mensajitos que ya ingresan al 36630989. Dice por acá: hola, buenas tardes, ¿podrías complacerme con una de Ángela Carrasco? Gracias, feliz turno. Te saluda Ángela, soy una chica de 25 años, pero me encantan las canciones de antes. Así que Ángela, bienvenida a esta programación especial que tenemos los días martes en Globo 98.9. Por acá dice: telegrama urgente, destinatario FM Globo, asunto tómame o de. Déjame, por favor, Manuela Torres, saludos. Manuel J. de Zona 9, Ciudad Guatemala, saludos para usted también. Por acá dice: buenas tardes, Víctor. Fíjense que cada vez que me escriben en mayúsculas siento que me están gritando. Pero justamente así era como se escribían los telegramas, ¿verdad? En letra mayúscula. Buenas tardes, Víctor. Aquí atenta, urgente, la canción de las luces de los mitos. Te sintonizo en Zona 5, Ciudad Capital, Madeline G. Dice por acá. Por acá alguien más. Lejos de ti, de los mitos. Así que tenemos competencia de los mitos para ver qué es lo que vamos a escuchar ahí en esta primera hora de la programación del Mar de las Emociones que tenemos para ustedes. Tenemos Tornamesa A. Tornamesa. Lejos de ti con los mitos.
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0: Tornamesa A, lejos de ti. Tornamesa B, luces que iluminan. Esa, de los mitos. Nuevamente repetimos la competencia de los mitos. Porque me gusta ser democrático. Lejos de ti en la tornamesa A.
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0: Y en la tornamesa B tenemos luces. Ustedes mandan 36630989 únicamente con la letra A o B. Así es como vamos a tomar en cuenta las votaciones el día de hoy. ¿De acuerdo?
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Otra de las genialidades de don Alberto Aguilera Valadez, alias Juan Gabriel, interpretada por esa voz tan hermosa y preciosa de Rocío Dúrcal. Mañana es el McDía feliz y juntos vamos a convertir muchos Big Mac en sonrisas. Espero que todos se unan a esta celebración en su McDonald's favorito o pidiendo muchos Big Mac por la aplicación de McDonald's. Recuerden que nosotros vamos a estar en el McDonald's de El Zapote en la zona 2.

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1: Y bueno, seguimos leyendo mensajitos que ingresan al 3663-0989. Dice por acá Boca Rosa de Ángela Carrasco. Por favor, te saluda Rocío de Carretera. Me encanta la programación del martes. Qué bueno. Por acá Luces dice que es el voto de don Jorge Bautista allá en Alberta, Canadá. Me está haciendo bajar libros, Víctor, esperando en la esquina que mi novia llegara para platicar una media hora, porque le daban permiso nada más de salir media hora. Definitivamente así era antes. Qué lindo tiempo de una adolescencia sana, dice por acá. Saludos para usted también, amigo. Muy buena programación, me hace recordar cuando mi mamá nos ponía a hacer limpieza, escuchando esa música. ¿Aplicará la canción Desiderata? Con muchísimo gusto. Saludos a Mercedes López. Y bueno, seguimos con más de las complacencias que hacen llegar al 3663-0989. De estas que realmente agarre su servilleta.

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Una canción que se dijo al principio que era originalmente dedicada a la primera esposa de Julio Iglesias, Isabel Preisler, resultó siendo que era para su primogénica, para su hija de esta relación, Chabeli Iglesias. Una hermosísima canción que por acá nos estaban solicitando hace ya ratito. Virginia Garza, muchísimas gracias por eso. Deseo escuchar la canción de Miguel Gallardo, Luna de Otoño, y Llévame Contigo. Por favor, gracias, lo escuchamos aquí en Patzún. Saludos hasta Patzún, Emiliana, muchas gracias por su mensajito. Por acá, pues, va ganando la canción de Luces de los Mitos, y yo creo que esa es la que vamos a estar escuchando el día de hoy, en esta primera votación que tenemos el día de hoy, porque coincidentemente hay mucha afluencia de mensajes con los mismos artistas, y que en algún momento, pues, vamos a poner en competencia. A mí me gusta ser muy democrático, ustedes lo saben. Saludos a Mayra, muchísimas gracias, complacerme por ¿Con qué será de ti? Ok, aquí está. Por acá dice, favor complacerme con Cuatro Lágrimas de Los Polifacéticos, allá en Villanueva. Don Edgar Morales, saludos para usted también, amigo. Muchísimas, muchísimas gracias. Me encantó la forma en que don Gustavo García me mandó por aquí el telegrama. Lo hizo con inteligencia artificial, fíjense ustedes. Muy bonito, muy bonito. Yo creo que vamos a poner en práctica eso, ustedes. Vamos a poner en práctica que utilicen el chat GPT para generar esos telegramas, y así me los mandan en físico, ¿verdad? En fotografía. Yo los voy a guardar, pero y los voy a almacenar en un espacio muy, pero muy especial. Y bueno, fíjense que pensando hoy en qué platicar, y aparte de eso, en que iba a hacer la competencia vía 2411-2003, me puse a pensar, cuando ustedes tenían sus teléfonos de disco, cuando ustedes tenían estos teléfonos grandototes y que teníamos que darle vuelta y girar completamente el disco para poder marcar, nosotros teníamos un número de teléfono totalmente distinto al que tenemos ahora, ¿sí? Porque antes los dígitos eran únicamente 4. En algún momento llegaron a aumentar a 5, luego a 6 y hasta llegar a los que estamos ahora, que son 8. ¿Usted recuerda en algún momento cuál fue su primer número de teléfono? Este número de 4 dígitos que se tenía que marcar para marcar a su casa. ¿Lo recuerdan?

0: varias de ustedes que me están mandando números de teléfono de 5 dígitos. Eso quiere decir de que están por ahí por los 30, por los 40. Saludos a Diana, muchas gracias. Por acá dice, recuerdo el número para marcar a mi casa, yo vivía con mis abuelitos, era de 6 dígitos, dice por acá Rocío. ¿Se dan cuenta qué era lo que les estaba diciendo? Realmente en algún momento cambiaron de 4 a 5 a 6 dígitos. Definitivamente quien tuvo un número de 4 dígitos sabe muy bien de lo que me estoy refiriendo. Fueron de los primeros teléfonos que estuvieron en Guatemala. 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La ganadora del día de hoy de la competencia de los mitos, la Tornamesa B, por supuesto. Así que sigamos suspirando con esta buena programación que tenemos para ustedes.
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0: Ya que estamos entrando al otoño, pues don Miguel Gallardo nos interpreta Luna de Otoño, aquí en Globo, llegando a las 16 horas.
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1: Las 16 horas con 3 minutos.
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Camina plácido entre el ruido y la prisa y piensa en la paz que se puede encontrar en el silencio. En cuanto sea posible y sin rendirte, mantén buenas relaciones con todas las personas. Enuncia tu verdad de una manera serena y clara, y escucha a los demás, incluso al torpe e ignorante. También ellos tienen su propia historia. Esquiva a las personas ruidosas y agresivas, pues son un fastidio para el espíritu. Si te comparas con los demás, te volverás vano y amargado, pues siempre habrá personas más grandes y más pequeñas que tú.

Disfruta de tus éxitos lo mismo que de tus planes. Mantén el interés en tu propia carrera, por humilde que sea. Ella es un verdadero tesoro en el fortuito cambiar de los tiempos. Sé cauto en tus negocios, pues el mundo está lleno de engaños. Mas no dejes que esto te vuelva ciego para la virtud que existe. Hay muchas personas que se esfuerzan por alcanzar nobles ideales. La vida está llena de heroísmo. Sé sincero contigo mismo. En especial, no finjas el afecto y no seas cínico en el amor, pues en medio de todas las arideces y desengaños, es perenne como la hierba. Acata dócilmente el consejo de los años, abandonando con donaire las cosas de la juventud. Cultiva la firmeza del espíritu para que te proteja en las adversidades repentinas. Muchos temores nacen de la fatiga y la soledad. Sobre una sana disciplina, sé benigno contigo mismo. Tú eres una criatura del universo, no menos que las plantas y las estrellas. Tienes derecho a existir. Y sea que te resulte claro o no,

Por eso, debes estar en paz con Dios, cualquiera que sea tu idea de Él, y sean cualesquiera tus trabajos y aspiraciones, conserva la paz con tu alma en la bulliciosa confusión de la vida. Aún con toda su farsa, penalidades y sueños fallidos, el mundo es todavía hermoso. Se

Ahora sí, es interesantísimo que un poema en prosa sea considerado una de las versiones grabadas con voz y música de fondo más famosas de los años 70. Esta fue escrita en 1927 por el poeta, filósofo y abogado estadounidense de origen alemán Max Ehrmann. Y pues todo esto se dio gracias a un actor y locutor mexicano, don Jorge Lavat, que grabó una célebre versión en español dentro del disco La Canción Hablada. Y luego, pues, ya otros artistas e intérpretes como Arturo Benavides, que lo escuchamos en estos momentos, pues hizo su propia versión. Y realmente creo que es algo que realmente nosotros debemos de ponerle mucha atención a esta canción de Siderata, porque tiene una letra tan profunda, que nos lleva justamente a analizar nuestras vidas. Sí, yo tengo un nudo en la garganta de estarla escuchando porque tenía algunos añitos de no escucharla. Y realmente me encanta el sentido filosófico. Pero también tenemos en cuenta, o tomemos en cuenta, de que cada una de las canciones llega a nuestra vida en el momento donde nosotros estamos preparados para escucharla y con una madurez diferente, ¿verdad? Y creo que hoy me tocó el sentimiento esta gran canción, pues este poema que se considera canción, ¿verdad? Desiderata. Gracias por solicitarla a quien la haya solicitado. Saludos a don Byron García. ¿Me podrías complacer con algo del dúo dinámico, por favor? Con muchísimo gusto. Dice por acá, si recuerdo, el primer número telefónico de mi casa era de 6 dígitos, el 765968. ¿Sí? Le apuesto por ahí de que ha de ser de por zona 12. Fíjense, pues, porque es justo cerca de donde nosotros también teníamos la línea. Dice, mi mamá fue una de las primeras personas en tener línea telefónica de 8 apartamentos en la colonia Justo Rufino Barrio. Se da cuenta que sabía yo que por la zona 12 era. Saludos, Vanessa Galvez, muchísimas gracias. Por ahí tenemos también en cuenta algunos números que eran como muy específicos de las zonas, ¿verdad? El 7 era de la zona 12, había otro de la zona 7. Si no estoy mal, era el número 4, si no estoy mal. O sea, el inicio del número de 6 dígitos era con un 4. Ya con eso nosotros sabíamos a dónde era que estábamos llamando. ¿Se acuerdan ustedes de todo eso? Pues mándeme su número, el número de 4 dígitos o de 5 dígitos. Dice por acá, hola Víctor, buenas tardes. Yo recuerdo de 5 dígitos, 45205. Dice por acá Ani Galindo, saluditos. Saludos a Diana, que dice el número de mi casa era 24444. Sencillo, facilísimo de memorizar, ¿verdad? Facilísimo de memorizar. Así que muchísimas gracias por seguir compartiendo con nosotros esta buena programación y todos estos temas que nos inquietan, que despiertan emociones aquí en Globo 98.9, donde disfrutamos de una programación especial todos los martes. Don Basilio con el tema original de Vivir lo Nuestro.

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1: Por acá Marillita me pone, yo pensé que era canción de Marc Anthony de la India.
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1: Pues resulta ser de que la canción la escribió Rudy Pérez, alguien que ha escrito canciones también para José Feliciano, para Luis Miguel, y que en algún momento pues le dio esta letra a Sergio George, ¿sí? Que después fue popularizada totalmente a nivel mundial como dueto de salsa entre Marc Anthony y la India. Qué talito eso. Bueno. 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

Recordando que hace pues 2 semanas, aproximadamente 3 semanas, no me acuerdo muy bien. Antes de salir de vacaciones, pues el doctor Ronnie García me dijo: mire, usted puso la versión del extraño de pelo largo de alguien, pero no sé de quién es, porque yo la escuché con la joven guardia. Sí, y es la versión de Enanitos Verdes. Fíjense que por acá yo me estoy dando cuenta de que hay un fenómeno, que hay bastantes canciones que me están solicitando que son covers o que son versiones de algunas otras canciones, ¿sí? Ya escuchamos, por ejemplo, Vivir lo Nuestro de Basilio, escuchamos también este extraño de pelo largo que lo cantaba la joven guardia y que luego los Enanitos Verdes también se la apropiaron. Y pues así hay muchas canciones de los 70s y 80s que en algún momento pues tuvieron esa facilidad de que en algún momento le hicieran alguna versión a algún otro intérprete, ya un poco más actualizado en los 90s, 2000, y que también suenan aquí en Globo 98.9, y es parte de lo bonito. Por acá dice: hola, buenas tardes. ¿Y por qué Cuatro Pulmones? Dice. ¿Y cómo se llama la canción? Ah, ok, pues le explico. José José fue considerado uno de los mejores cantantes, pues es mejor dicho, sigue siendo considerado uno de los mejores cantantes que ha habido, y tenía una capacidad pulmonar para poder interpretar unas notas totalmente largas, y sin perder la potencia que le caracterizaba a él, ¿verdad? Ahora ya no tanto, pues, ¿verdad? Pero bueno, ¿y quién puede ser? Se llamaba la canción, ¿y quién puede ser? Que fue lo que nosotros escuchamos por acá. Y bueno, seguimos complaciendo con buenas canciones aquí en Globo.

0: Los hermanos Carrión aquí en Globo. 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

el maestro de maestros Leo Dan, el radio está tocando tu canción. Definitivamente aquí estamos tocando todas las canciones que ustedes nos están solicitando al 3663-0989. Saludos a don Gustavo García. Podría complacerme con He venido a pedirte perdón. Otra vez me mandan en telegramas. Les cuento, me están haciendo el día ustedes, fíjense, porque justamente dice acá República de Guatemala, Telégrafos Nacionales, dirigido a Tío Víctor, dice por acá, FM Globo, Ciudad de Guatemala, de Gustavo García. Mensaje: podría complacer con He venido a pedirte perdón, de Juan Gabriel. El número de teléfono que tenía él era el 5346-17. Si no estoy mal, el 5 era como de la zona 5 también, ¿verdad? O de la zona 1. No estoy tan lúcido en ese aspecto. Tampoco es que haya trabajado en Telgua, pues, ¿verdad? Dice por acá el 480502, el de la zona 5, no me acuerdo. Dice por acá: tengo 56 años. El teléfono de la casa de mi abuelo, Julio Castillo Armas, allá en la tierra de Tatalapo. Algo de Mario Pintor nos está solicitando por acá. Saludos para usted también, amigo. Dice por acá el número 53, o sea que comenzaba con número 53, era de la zona 3. Dice por acá. Se dan cuenta que sí. A ver, menciónenme cuál era el primer número o cuál era su dígito que definía dónde era que usted vivía. A mí me encantaría saber eso. Dice por acá: complacete por favor con ¿Qué será de ti?, de Mayra. Gracias también por el mensajito. Saludos también para don Javier García. Muchísimas gracias por su mensaje. Saludos a Gio, que nos estaba solicitando algo de Rita Lee. Por cierto, el número del amor de mi vida todavía lo recuerdo, dice. Fíjense ustedes, ¿se dan cuenta que sí? Dice 443509, dice por acá. Ya ven, si uno también tiene memoria de elefante. Y yo sé que dentro de todas las cosas que ustedes tienen en su cabecita, pues en algún momento se han de recordar también de esos números de 5 o 6 dígitos que teníamos en nuestros teléfonos de disco,

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La Unión aquí en Globo 98.9, siguiendo toda esta buena programación que tenemos el día de hoy. Hoy me acaban de sacar la risa ustedes, dicen por acá. ¿Dónde está? ¡Ay! Kiara le copió a la Sonora Dinamita, dice. Excelente programación, me encantaría escuchar No Me Hables de Juan Pardo. Saludos, Omiria, muchas gracias por su mensajito. Dice por acá, el de mi casa era 310123 y el de mis cuates era 310401 y el 311568. También me acuerdo que había un número para la hora y otro para el clima. ¡Sí, cierta! ¡Sí, cierto! A ver quién me lo dice. A ver quién me lo dice. Yo estoy casi seguro que todavía me lo sé. Pero a ver quién se recuerda cuál era el número que tenía que marcar uno para saber la hora. Dice por acá, Víctor, ¿alguna vez llamaste o te llamaron para hacer alguna broma? Sí, cierto. Sí, cierta también. Disculpe, dice por acá, su marcador de luz está corriendo. Ay, no, Dios mío. Dice por acá, el de Villanueva era 31, pero ahora le agregaron un 6. Antes era 3101, dice por acá, 25. Marcarle a mi mamá para poner cafecito, dice por acá. ¡Qué bonito! Me puede complacer con azul. Saludos, María Irene, muchas gracias. Por acá dice, el cambio a 8 dígitos fue el 18 de septiembre del 2004. Y por acá nos está mandando don José Ramírez el listado de todos los números, ¿sí? De todos los números. ¿Por qué? Porque se les incluyó el número 5, el número 2 y el número 6 y 7 a algunos teléfonos, ¿de acuerdo? Es más, los números 7, cuando nosotros vemos que un número telefónico comienza con 7 y que está ingresando a nuestro teléfono, quiere decir de que es del interior de la República, ¿verdad? Eso sí se lo sabían. Ah, ¿verdad que sí? Y por acá ya me están mandando cuál es el número. ¿Cuál es el número? No, se los voy a decir más adelante porque ya me emocioné ustedes. Ya me emocioné. Y mientras tanto, seguimos con la buena programación. Abracadabra se hace presente. Hora del cafecito.

0: Tenemos competencia de Fórmula B en estos momentos. Ya me habían solicitado por acá el tocayo Víctor, que pues nos había solicitado esta canción que la vamos a poner en Tornamesa A. Competencia de Fórmula B a estas horas de la tarde. Ahora sé que me quieres en la Tornamesa A. Y en la Tornamesa B tenemos a Eva María. ¿Por qué? Porque Eva María se fue. Y bueno, entonces, Tornamesa A. Tornamesa A, ahora sé que me quieres. Tornamesa B, Eva María. Ustedes mandan qué vamos a escuchar hoy de Fórmula B.
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3: Hola, soy Keila Castillo. En los próximos segundos te presentamos los hechos más importantes que marcan la agenda de hoy.
4: Le saluda Alexis Ponce.
3: Previsión Militar habla sobre fondos para 6.500 jubilados y pensionados. El Ministerio de la Defensa aprobó una ampliación presupuestaria de 69.971.111 quetzales para el Instituto de Previsión Militar en 2026. El Acuerdo Gubernativo 163-2026 se publicó este lunes 5 de octubre. Los recursos permitirán pagos de septiembre a diciembre y el aguinaldo a 6.500 jubilados y pensionados.
4: Acuerdo Gubernativo 164-2026 regula exención a combustibles. El Ministerio de Energía y Minas publicó este lunes el reglamento de la Ley de Exención Tributaria Temporal de Emergencia al Consumidor de Combustibles. La ley exonera temporalmente del IDP y del IVA los combustibles. Los expendedores deberán reportar diariamente sus precios de venta que el MEM publicará al día siguiente.
3: Piden transparencia ante posible peste pulmonar en Siberia. La Comisión Europea informó que sigue muy de cerca un posible brote de peste pulmonar en la región de Irkutsk, en Siberia, tras la muerte de una mujer a causa de la enfermedad. El servicio ruso pidió calma y no hacer caso a rumores. Estados Unidos, por su parte, pide transparencia.
4: Casi 22 años de prisión para guatemalteco alias Turco. La justicia de Estados Unidos condenó a 262 meses de prisión al guatemalteco Eduardo Domingo Renoj Matul, de 53 años, líder de una red que pudo trasladar hasta 20.000 inmigrantes indocumentados entre 2019 y julio del 2024. Además, deberá pagar $64,945 de restitución por un accidente automovilístico en el que murieron 7 inmigrantes.
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Momento de solicitarle a usted que donde quiera que usted se encuentre en estos momentos transitando dentro del tránsito guatemalteco, pues nos mande su informe al 36630989. Usted ya sabe que a estas horas pues partimos con esta dinámica de que usted me manda mensajito de voz y me dice: Víctor, yo voy transitando por tal y tal lado y mi canción del día de hoy es tal, y la complacemos. Pues tratamos de al instante, ¿verdad? Tratemos de al instante. Porque igual tenemos bastantes, bastantes canciones que aún vienen en programación, que pues en algún momento nos están solicitando. Se me puso chinita la piel con la canción de ABBA. Fíjese que no solamente a usted. Saludos a don Byron García. Por acá don David García. Ustedes no son familiares, ustedes de pura casualidad. Dice por acá: solo porque pusiste mi canción de ABBA estás disculpado, dice por acá. Porque justamente me estaban solicitando algo de Fórmula B. Saludos a mis amigos por acá. Programación Santa, dice por acá. Le saluda desde la zona 14. Es la primera vez que le escribo, pero le escucho todos los días, dice por acá. Saludos para usted, Santa. Muchísimas gracias por su mensaje. Desde Jutiapa, en fiel sintonía con mi hija Celi. Saludos a Mirna. Muchas gracias también por su mensajito. Por acá, buena música, la de los martes. Qué bueno que les esté gustando. Por acá dice: mi número era el 557678. Y lo llegué a tener hasta de 8 dígitos, dice por acá, ¿verdad? Únicamente le tenía que incluir, ¿qué? El 2 y el 2, creo yo, ¿verdad? Algo así, supongo yo. ¿Me podría complacer con Telepatía de Roberto Carlos, por favor? No me ponen quién me saluda, pero muchísimas gracias por el mensajito. Mi número era el 40744-43, dice por acá Ivón Mexicano. Muchísimas gracias también por recordarnos. El día de hoy, pues para las personas que se están integrando a la programación de Globo, estamos recordando todos esos números telefónicos que nosotros teníamos cuando teníamos los discos de... cuando teníamos los teléfonos de disco, ¿sí? Cuando nosotros esperábamos, levantábamos el auricular y esperábamos el tut, tut, ¿verdad? Y ahí comenzábamos a marcar. Y daba y costaba un montón marcar los números, principalmente aquellos que ya iban con 8, con 7 y con 9, ¿verdad? Ustedes teníamos que esperar una eternidad para marcar esos números. Y bueno, seguimos complaciendo con más de estas canciones que hice uno. Uy, a esta hora del cafecito. Uy, sientan de perlas.

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1: Por acá Rosita nos está diciendo 1524 era para pedir algún número que no sabías y el 1526 era para la hora. Yo recuerdo que el 126 era para solicitar la hora. Es más, en algún momento uno de mis familiares me regañó de tanto estar llamando al 126. Saludos a Marlon La Guardia también, que por acá nos estaba recordando ese número. Joe Thornton dice por acá el 126, si no mal recuerdo, era la hora. Y el número de la zona 5 era el 65244. Dice, hace muchísimos años, muchísimos, muchísimos años. Qué bueno que se la estén pasando bastante, bastante bien. Gracias por estar en sintonía de Globo 98.9. 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
2: Muy buenas tardes, Víctor. Aquí Alberto Chinchilla reportando el tránsito sobre el puente del Incienso en dirección al sur. La verdad es que el tráfico está bastante fluido y comienza a crecer un poco el tráfico, pero está bastante fluido. Y la canción que quiero pedir es Y decir que te quiero, del grupo Pecos. Feliz tarde y buena suerte a todos los oyentes de Globo en esta tarde con el tráfico.
3: Saludos, don Alberto. Qué gusto de saludarle.

0: Seguimos esperando los reportes del tránsito al 3663-0989. Ya saben que tienen prioridad ustedes para solicitar canciones. Dice por acá, hola, buenas tardes. El número de zona 6 era el 880774 de mi casa, dice por acá. Saludos, Ana Lucía, muchas gracias por su mensajito. En la década de los años 60 y 70, el número para la hora se marcaba el número 16 y una grabadora contestaba diciendo, el signo indica las 8 horas, 20 minutos, 10 segundos. Como todo niño, algunos ignoraban que era una contestación. Y un amigo decía, buenas tardes, disculpe, ¿qué hora es? Y cuando la contestadora terminaba de dar la hora, mi amigo decía, muchas gracias. Los que ya sabíamos, pues nos poníamos a reír, dice por acá don Juan Vázquez. Muchas gracias, don Juan, por compartir estas anécdotas que realmente en algún momento, pues nosotros teníamos toda esa inocencia, ¿verdad? Y pues lógicamente los que ya éramos más vivos, pues en algún momento era el chiste, ¿verdad? El chiste. Me podría complacer con siempre, siempre de Romina y Albano, por favor, con muchísimo gusto. Vamos a ver si todavía no se alcanza, porque les cuento, tenemos muchas complacencias pendientes y pues ya tenemos poquísimo tiempo.
1: Don Remy, el experto en remesas. ¡Claro!
0: Me la solicitó don Alejandro González y aquí está con muchísimo gusto. Saludos también para mi gente del Storyzabal que nos escuchan a través de la web.

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Una de mis canciones favoritas de todos los tiempos, del gran José Luis Perales, es justamente esta. Sigamos disfrutando de esta buena programación que tenemos para ustedes en Globo 98.9.

0: Montes.
1: Hola, hola.
0: Te saludan Sonia Mexicanos.
1: Saludos.
0: Yo vengo de Amatitlán hacia la capital. Hay tráfico desde el kilómetro 22.
1: Me imagino.
0: Vamos en cola, hay lluvia, entonces eso pone peor el tráfico, pero con tu compañía y con tu música se pone todo livianito.
1: Qué bueno,
0: me encantaría
1: bueno.
0: Escuchar a Reencuentro con Marcio Gray. Gracias, Víctor. Saludos, saluditos, saluditos.
1: Saluditos para usted. Con mucho cuidado.
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0: Río Limpio, aquí en Globo 98.9 con Rómpeme, Mátame. Aquellos temas que realmente lo hacen suspirar a uno, ¿verdad? Dice por acá, el signo indica las 17 horas, 18, no, ahorita ya son las y 47 minutos con 30 segundos. ¡Ping! Sí, definitivamente. Así era el asunto antes. Saludos, don... ¿Quién fue que le mandó este? Don Gustavo García. Muchas gracias también por el mensajito. Dice por acá, el número de mi casa era el 43345. Nunca lo olvido. Policía era el número 10. Los bomberos era el 12 y el 13. Y la hora era el número 16. Buena tarde, Víctor. Víctor dice, un gusto escucharlo. Saludos, Sonia. Muchas gracias por su mensajito. Qué gusto también tenerla en la programación. Saludos a Isabelita. Muchas gracias también por su mensajito. Fíjense que por acá me mandan una fotografía ustedes. Me mandan una fotografía. No me ponen quién me manda esta fotografía. Pero dice por acá, Taxis Unión. ¿Sí? Y aparece el número de teléfono de esos taxis. Les puede ser de hace muchos, muchos años, porque me mandan la fotografía del teléfono, ¿sí? Del teléfono con cinta de aislar y con cinta, con tape y todo lo demás. Y el número era el 2616 o el 27240. También me están mandando otro teléfono que también tenía sus plaquitas. Y fíjense que eso era súper interesante, porque para que nosotros no olvidáramos el número telefónico, había una ranurita, se podría decir, que tenía un como, ¿cómo decirles? Como vidriecito donde uno podía poner el número de teléfono, ¿verdad? Es impresionante, ustedes, impresionante, la verdad. Y qué bueno que estamos viviendo y despertando todas esas emociones aquí en Globo 98.9. Seguimos con más de la buena programación. Por acá se viene Tormenta.
1: Sí, por mí, y que tú seas muy feliz.
0: Pero se viene Tormenta, el grupo, ¿verdad?

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3: Buenísima la canción, ¿verdad? La verdad es que sí me trae y me despierta muchísimas emociones esta canción de Leonardo Fabio. Recuerdo muy bien en aquella época donde mi mamá justo tenía una radiograbadora donde escuchábamos toda esta buena música que estamos programando el día de hoy aquí en Globo. Y bueno, hay bastantes mensajitos más pendientes. Saludos a Berito. Muchísimas gracias. Me están compartiendo unos teléfonos ustedes impresionantes. Que con este teléfono yo creo que bien se podrían hacer, qué sé yo, tal vez unas 10 libras de latón. Porque es un teléfono antiquísimo, antiquísimo, antiquísimo. Y está muy bonito, tiene hasta labrado y todo lo demás. Qué bonito está. Saludos también a Emilio, muchísimas gracias. Por acá me manda Berito el 20104. Ese era el número de teléfono de otro teléfono que también me está mandando por acá. Que yo creo que era el más popular, el que tenía llave. Sí, porque eso sí es cierto, sí es cierto. En algún momento por acá alguien me escribió Víctor y se recuerda cuando le ponían candado a los teléfonos. Definitivamente. Yo, saben que yo siempre me recuerdo de eso porque resulta ser de que en casa de nosotros únicamente estaba el teléfono de mi abuelita. Sí, resulta ser de que en algún momento salió una cuenta de teléfonos de aquellas que dice uno no. No se puede ni pagar, pues. Entonces prohibieron todititas las llamadas y en algún momento pues les pusieron candado, les pusieron llave, les pusieron prohibiciones y demás. Y bueno, esos son de esos momentos que nosotros despertamos aquí en Globo 98.9 con todas esas emociones que nos hace sentir. Para su amigo y servidor Víctor Rivas, ha sido un gran gusto haberles acompañado el día de hoy. Vamos a cerrar la programación
4: de dos muchachos que en su juventud,
3: con esta historia de dos muchachos,
4: llevarse
3: para que don Johnny no esté tan triste.
4: El tiempo los separó y fue también el tiempo el que se encargó de reunirlos otra vez.
3: El día de mañana vamos a estar en McDonald's El Zapote, recuérdenlo.
4: Amigo, ven.
3: Buena noche para todo el mundo.
5: Opa. Ya no tomo, gracias.

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1: Nos divorciamos.
0: Seguro te dejó por ser infiel. ¿Recuerdas que yo le mandaba rosas? 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
1: Así es.

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